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0: 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Matriarcado. Término que alude a las sociedades donde la mujer ocupa la autoridad preponderante en aspectos fundamentales de la vida pública y privada. Mecanismo de organización social en el que la mujer, como autoridad maternal, distribuye los bienes y organiza las responsabilidades del grupo.
1: Matriarcado, del latín madre y del griego mandato o principio. Caracteriza a una organización social en la que las mujeres tienen un rol fundamental como autoridades, en la toma de decisiones y en la administración o control de los bienes o recursos. El jurista suizo Johann Bischofen, en su ensayo Derecho Materno, escrito en 1861, intentó justificar y describir este concepto, aunque ya otras y otros antropólogos han clarificado esa idea inicial. Por ejemplo, la arqueóloga Encarna Salahuja propuso hablar de sociedades matristas, pues aunque las mujeres de algunas organizaciones sociales tienen control en diversos ámbitos, este no es total. Desde una mirada feminista, antropólogas como Marcela Lagarde nos invitan a pensar más allá de la dualidad matriarcado o patriarcado. A raíz de la idea de reproducción, en el sistema patriarcal se asignan roles a las mujeres para que desarrollen capacidades sociales del cuidado, que no se imponen de forma similar a los hombres. No es similar entonces hablar de patriarcado y matriarcado, pues no partimos de relaciones de poder y dominación absolutas. Es decir, aspiramos a que existan relaciones igualitarias, pues desde la diversidad, tanto la reproducción como la producción tendrían que ser valoradas y reconocidas desde la perspectiva de género para advertir aquellas brechas de género y sus posibilidades de transformación y de construcción. Galilea Cariño, soy defensora titular de la Defensoría de Derechos Universitarios de la Ibero Puebla.
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3: A continuación vamos a escuchar una selección del álbum Nils Viggo Bengtsson, El piano temperado, la producción en Alemania de este disco en 2019, por el sello Da Capo. Durante su vida, Nils Viggo Bengtsson se convirtió en el símbolo de la música moderna en Dinamarca, una fuerza creativa imparable que, desde su gran éxito a principios de la década de 1940, se ubicó en una categoría aparte. El destacado intérprete danés de Bengtsson fue Per Salo y recurre aquí al ciclo para piano de gran formato de Bengtsson, el piano temperado, con una recopilación personal de preludios y fugas de los numerosos volúmenes que Nils Viggo Bengtsson escribió con inspiración directa de Bach: digresiones desenfrenadas, palabras musicales de fantasía desenfrenada, respiraderos vagamente construidos. Bengtsson abrió nuevos caminos por doquier, lejos del término medio. Lo que vamos a escuchar de este álbum son preludios y fugas, preludio y fuga en do mayor, en do menor, en do mayor de otro libro, del libro octavo, preludio y fuga en do menor del libro segundo, preludio y fuga en re mayor del libro octavo, preludio y fuga en re menor del mismo libro, preludio y fuga en mi mayor del libro segundo de 1975, y preludio y fuga en mi menor del libro cuarto de 1978, interpreta el destacado intérprete danés de Bengtsson, Per Salo, en el piano. Esperamos que disfrute usted esta selección, el piano temperado, producción en 2019 por el sello Da Capo.

Acabamos de escuchar música del álbum Nils Viggo Bengtsson, El piano temperado, producción en Alemania en 2019 por el sello Da Capo, música de este compositor nacido en Dinamarca en 1919, fallecido en el año 2000. Hemos escuchado Preludios y Fugas en Do mayor, del libro segundo de 1975, en Do menor de 1964, Preludio y Fuga en Do mayor de 1989, Preludio y Fuga en Do menor de 1975, Preludio y Fuga en Re mayor de 1989, del mismo año, Preludio y Fuga en Re menor, Preludio y Fuga en Mi mayor del libro segundo de 1975 y la última selección fue Preludio y Fuga en Mi menor, libro cuarto de 1978. Interpretó en el piano Per Saló, intérprete destacado de el compositor danés Nils Viggo Bengtsson. Esperamos que haya usted disfrutado de esta selección. Y continuamos ahora con música de Morten Lauritzen, que nace en febrero de 1943 en Washington. Su familia, de ascendencia danesa, estudió composición en la Universidad del Sur de California, donde ha sido también educador. Uno de los compositores angloamericanos de música coral más reconocidos e interpretados internacionalmente. Escribe tanto música profana como música sacra. Morten Lauritzen es este compositor que fue una sensación y que se desprende precisamente de su música coral, ya sea a capela o con acompañamiento de instrumentos. Es una sensación de calma y tranquilidad su música, con cierto toque de dulzura y sobre todo con momentos de extrema luminosidad. Todo esto lo consigue a través de series armónicas sencillas, llenas de primeras inversiones, especialmente en acordes mayores, acordes de novena que aportan un especial colorido, frases largas y delicadas, saltos de cuarta justa y acordes desplegados en las diferentes voces. Todo ello se encuentra dentro de su personal forma de componer, mitad mística y mitad romántica. Vamos a escuchar esta selección de este álbum producido en Estados Unidos en 2028 por el sello Deutsche Grammophon, y en las notas a programa del cuadernillo que acompaña esta producción discográfica se afirma que escribir música que irradia una voz personal es la meta para muchos compositores como Morten Lauritzen, que ha encontrado su conexión con el poder fundamental de la voz humana, creando una estética

0: Acaba usted de escuchar música del compositor norteamericano, nacido en 1943, Morten Lauritzen. Esto fue De Luz Eterna, de 1997, una obra en cinco partes. Escuchamos Introitus, Veni Sancte Spiritus, Agnus Dei y Luz Eterna. Interpretaron I Virtuosi Italiani y el Coro de Cámara de Europa, dirigidos todos por Nicole Matt, de esta producción realizada en Estados Unidos en 2028 por el sello Deutsche Grammophon. Después de unos mensajes, no se pierda un programa más de la serie Mundofonías.
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3: Blanca Varela, poeta peruana, 2026. 100 años de su nacimiento.
4: Blanca Varela, nacida en Lima en 1926, lo mismo ha escrito poemas breves e intensos que largos cantos acerca de la condición humana, aquella que yace en los ríos subterráneos del inconsciente. Varela es una poeta que trasciende su soledad existencial en las palabras, como afirma en su poema Epitafio.
3: 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Brilla el césped. Cae una hoja, y es como la señal esperada para que vuelvas de la muerte y cruces con resplandor y silencio de estrella mi memoria.
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0: Hola, ¿cómo estáis? Bienvenidas, bienvenidos. Esto es Mundofonías, este programa que os acerca maravillosas músicas de todo el planeta con raíz en la cultura, en el alma de los pueblos, es decir, de cada uno de nosotros y de los que estáis escuchando, porque reflejan esos sentimientos comunes que en diferentes sitios se expresan de diferentes maneras, lo cual al escucharlo nos deleita y nos enriquece. Y en este caso nos vamos a quedar en Europa, desde donde os saludamos, concretamente desde Alcorcón, Madrid, Araceli Chigana y Juan Antonio Vázquez, en esta edición de Mundofonías, como siempre a través de ese medio centenar de emisoras, porque celebramos una iniciativa llamada el European Folk Day, es decir, el Día del Folk, el Día de las Músicas de Raíz, de las Músicas Populares Europeas, una iniciativa del European Folk Network, que es una red de profesionales, gente involucrada, divulgadores, músicos, organizaciones relacionadas con estas músicas en el continente europeo y que luchan por darle visibilidad con un punto de vista que me parece muy interesante, es decir, las músicas de raíz europeas, este folk europeo, es efectivamente el que tiene sus raíces en alguna parte del continente, pero también el que ha traído gente que ha llegado desde otros lugares del planeta. Igualmente, como aquí compartimos en Mundofonía, son músicas nuestras, músicas del pueblo, músicas populares y músicas para todos. Y hemos comenzado con estas dos artistas inglesas británicas, las Ringham Sisters, con sus violines, basando su música en la tradición británica, pero no solo. Por ejemplo, esto sonaba bastante a escandinavo, también a veces se van de viaje por Francia y otros parajes, siempre con ese sello de elegancia y de distinción. Y es que ellas están inmersas en uno de los acontecimientos que se integran dentro de este European Folk Day, concretamente en el ciclo Clan Cosmos, del cual hemos hablado aquí en alguna que otra ocasión, que habitualmente durante un mes lleva a un grupo, a unos artistas, de gira por diversos escenarios y localidades de la región del estado de Renania del Norte y Westfalia en Alemania. Si vais a la página europeanfolkday.eu tenéis hasta un mapa con todas las convocatorias que se han sumado, entre ellas este programa especial que hacemos desde Mundofonías.
1: Pues también, coincidiendo con el European Folk Day y alineado con, digamos, su visión y sus objetivos, se lanza el día 24 de septiembre el primer disco de Stella Papalambru, una cantante griega afincada en Barcelona y con un proyecto llamado Protanixin, que es el nombre del disco, centrado en las músicas griegas pónticas, la música que viajó desde el Mar Negro hasta las montañas en el centro de Grecia y allí asentó sus nuevas raíces. Escuchamos Trigona, una de las piezas de Protanixin de Stella Papalambru.

0: Oímos a Estela Papalambru cantando y a Giorgos Bergos tocando la lira póntica primero y el tulum, que es una gaita de fuelle de la tradición griega póntica, es decir, del Mar Negro, y cómo es que esta música llegó pues más de 1000 kilómetros de distancia hasta esa zona entre el Épiro y Macedonia Occidental en Grecia. Bueno, pues es que en torno a las primeras dos décadas del siglo XX, cuando el Imperio Otomano comenzó a resquebrajarse, hubo movimientos de cientos de miles de personas, ciudadanos griegos que tuvieron que dejar las tierras que después serían la Turquía actual, tal como la conocemos ahora. Y también pasó en el sentido contrario, muchos ciudadanos turcos que estaban en tierras que después dejaron de ser turcas tuvieron también que dejar sus casas. Fue una gran catástrofe y a partir de la música podemos no solamente disfrutar de la belleza, sino también recordar estos eventos y entender un poco de lo que es nuestro mundo en la actualidad. Era, como decíamos, el estreno discográfico de esta artista Estela Papalambru, que además se ha asociado con el European Folk Day, una iniciativa liderada por la European Folk Network, diseminada por toda Europa y más allá.
1: Pues continuamos estrechando lazos entre los pueblos de Europa y, por ejemplo, con estas tradiciones, sí, de raíz griega, pero que provenían de otro continente, de Asia Menor, de Anatolia, como contaba Araceli. Y en este caso unimos otras energías muy necesarias que se unan repetidas veces, la masculina y la femenina, en este caso, representadas por dos bandas húngaras, Kerekes y Dalinda, celebrando el 30º aniversario del sello húngaro Fono. Se editan una serie de discos con una presentación muy bonita, en vinilo y estas cosas. Algunas son reediciones y uno de ellos, por ejemplo, de nueva publicación, es este Vadon, que nos presentan estos dos grupos. De él extraemos esta secuencia de dos piezas, Magaños e Gigero. Son Kerekes y Dalinda desde Hungría.

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0: Continuamos en Mondofonías con este especial dedicado al European Folk Day, del que puedes saber más en la web europeanfolkday.eu y que es una iniciativa, como decíamos antes, de la European Folk Network, que es descentralizada, es una propuesta para que cualquiera que quiera hacer un evento o hacer una cosa, pues como nosotros, por ejemplo, aquí, un programa especial dedicado a ello, o mejor, publicar una playlist en Spotify o en YouTube o en cualquier sitio con tus piezas favoritas del folk, lo puedes hacer. Así que este año ya, pues a lo mejor te pilla un poco el toro, pero para el año que viene, pues ya sabes que lo puedes hacer y te puedes unir de la manera que se te ocurra al European Folk Day. Y hemos seguido, después de la música de estos dos proyectos húngaros, Kerekes y Dalinda, con música de Portugal, con el tercer disco de Daniel Pereira Cristo, llamado Malva Globo, en el que él canta, toca el cavaquinho y la mandolina, y que tiene algunos colaboradores, como por ejemplo Anxo Pintos, un músico gallego que en esta pieza tocaba la zanfona como músico invitado.
1: Continuamos en Portugal con otro disco que ya avanzábamos, pero que ya tenemos al completo en nuestras manos. Avanzábamos ya hace, yo creo, incluso algunos meses, el de Segueme a Capela. Al igual que Dalinda, el grupo húngaro que escuchábamos antes junto con Kerekes, es un grupo, pues como dice su nombre, a capela, pero el nombre también tiene su juego de palabras. Sígueme a capela, sígueme a la capilla. Si fuera con dos L's, pues sería capella, pero es con una nada más, así que es la palabra gallego-portuguesa. Ellas han publicado este disco titulado Cuando un fío se ensarilla, cuando un hilo se enreda, y aquí se enredaban además otros artistas portugueses bien conocidos, bien queridos y que han sonado muchas veces en Mondofonías, con estupendos discos hace años incluso, como son Sebastião Antunes y su grupo Cuadrilha. Les escuchamos con esta Cantiga da Lenha.

0: Pues aquí teníamos esta Cantiga da Leña. Nos lo acercaba el grupo portugués Segue-me a Capela. Estas voces que firman el disco, su nuevo trabajo, Cuando un fío se ensarilla, cuando un hilo se enreda. Y en esta pieza contaban con la colaboración, como comentábamos, de Sebastião Antunes y el grupo Cuadrilla. Otra de las músicas que festejamos en esta edición de Mundofonías para celebrar ese European Folk Day, que como veis está también repletito de estrenos musicales.
1: Pues desde Portugal cruzamos toda la península para llegar hasta Valencia, hasta la Ribera Alta, hasta la Alcudia. Bueno, no sé si vive allí, pero allí nació este cantante, Jonathan Penalva, del que escucharemos una pieza de su disco Tarquim, un disco que hace referencia en su nombre, que quiere decir algo así como fango, a esa catástrofe que ocurrió en el otoño de 2024 en la tierra de Valencia, esa riada enorme que se llevó por delante pues bastantes vidas y, por supuesto, muchísimos bienes materiales, y que dejó una huella muy dolorosa en su tierra y realmente en toda España. Bueno, pero aquí el disco recoge la belleza de la música valenciana con varios estilos tradicionales de su música: jota, habanera, velatori, fandango, cant de batre, seguidilla, cant d'estil, bressol y romance. Escucharemos Cançó dels Traginers, en la que además encontramos la voz de uno de los cantantes valencianos más reconocidos y con una trayectoria que seguimos con mucho cariño aquí en Mundofonías, Miquel Gil.

Y después de escuchar a Jonathan Penalba desde su disco Tarquim en esta pieza en colaboración con Miquel Gil, seguimos por el Mediterráneo ibérico, por tierras de habla catalano-valenciana. En este caso, pasamos del país valenciano a Cataluña para escuchar a este proyecto llamado Emplaça't. Algo así como emplázate, seguramente. Pues eso, colócate en la plaza para escuchar y bailar estas músicas, que es un buen emplazamiento, desde luego. Y es música que reúne piezas tradicionales y nuevas composiciones destinadas a la fiesta mayor de Cabrera de Mar, esa localidad catalana, e interpretada por los Grallers del Pla de Bages, es decir, intérpretes de ese instrumento de viento, la gralla, en un espectáculo que también se ve acompañado de gigantes, diablos, danzas, fuego y otra vistosa parafernalia. Nos vamos a quedar con una de las piezas que integran este repertorio del trabajo titulado Emplaça't, Cabrera de Mar, Música y Cultura Popular. Se trata de la marcha d'en Rosegar Escrots i la Bruixa Isolda, composición de Ricard Ros i Roig.

0: Pues seguimos en Mundofonías con folk, con músicas tradicionales, músicas con raíz europeos, en esta edición especial dedicada al European Folk Day. Oíamos antes al grupo de Grallers de Pla de Bages en Cataluña y después hemos seguido con música finlandesa, aunque grabada en Japón. Tú fíjate qué suerte, que muchos grupos se meten en el estudio a grabar, están un montón de horas, pagan un montón de dinero por alquilar el estudio, por el técnico de sonido, y este grupo, Barlast, hicieron una gira en Japón que se tuvo que posponer varias veces por la pandemia, que aún sigue dando aquí coletazos de alguna manera en el mundo de la música. Bueno, pues en 2023 consiguieron hacer esa gira. Cuando estaban en medio de la gira iban a tocar en Tokio y el técnico de sonido dijo: yo os prometo que os voy a grabar el concierto. Y ese concierto en directo, en el que ellos se sintieron pues en plenas capacidades, es este disco. Es un cuarteto liderado por Philip Holp, que además es el que ha compuesto la pieza que hemos oído, Polska after Polska, algo así como Polska tras Polska. Él toca el contrabajo, junto con él tenemos una guitarra eléctrica, una percusionista que también toca dos instrumentos que son flautas tradicionales de madera de Finlandia, las pipa y la manmarka pipa. Siempre tenemos que estar luchando con todas estas palabras tan complicadas, pero nos gusta. Y también hay saxo soprano y clarinete. El disco es Life in Japan, como alguno de esos discos de esos grupos de rock de los años 70, súper famosos.
1: Sí, bueno, te refieres al Made in Japan famoso.
0: Made in Japan, no Life in Japan.
1: Pero bueno, sí. Mítico disco de Deep Purple, y además aquí me has tocado en un punto sensible, porque es el primer disco de vinilo de larga duración que yo me compré en su día.
0: Fíjate.
1: Continuamos ahora con todo el placer del mundo, porque también vamos a reutilizar una palabra que aquí nos hemos inventado en el programa. Después de este cuarteto vamos a seguir ahora con un uneto. Es que me encanta. Y claro, evidentemente se trata de un grupo de una persona, y además es que así lo proclama el artista, que firma su disco como The Sound of One Man Listening, es decir, el sonido de un hombre escuchando. En este caso, bueno, imagino que la música procede de ese proceso de escucha, porque ahora los que escuchamos somos nosotros, y él es el que toca, claro.

Se trata de Uli Ehrenhardt, radicado en Alemania y que toca instrumentos de diversas tradiciones, turcas, árabes, griegas, italianas, españolas, brasileñas, bueno, pues un montón de instrumentos, nada menos que cinco líneas de instrumentos, que no voy a recitarlos todos, pero bueno, os hacéis la idea de que es música toda interpretada por este artista, Uli Ehrenhardt. Empiezas como esta que escuchamos, Botnia Teron.

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0: Pues seguimos en Mundofonías. Después de escuchar a Uli Eberhard, hemos continuado con música que llegaba desde Francia y que seguimos haciendo este homenaje, digamos, al European Folk Day. Y habéis oído una sonoridad que sonaba norteafricana. Bueno, pues es que el concepto de la European Folk Network es que la música folk europeo es lo que se hace en Europa ahora mismo. También de la música de pueblos que pueden no ser originarios de Europa, pero que ahora mismo están trabajando en Europa y asentándose aquí y además echando raíces que en algún momento dado, pues quién sabe en el futuro, la mezcla de sonidos que habrá aquí y que reconoceremos como propiamente europeos. Porque es que la música es así. De hecho, en este grupo habéis oído también un acordeón que suena muy francés. Pues así es el ser humano. Desde la música de los griegos pónticos que oíamos ahora en la voz de Estela Papalampru, en el medio de Grecia, en una zona montañosa muy lejana del Mar Negro, oíamos también ahora esta música que llega desde Francia con sonoridades magrebíes. Y el grupo era H.E.B., bastante particular, porque cada letra tiene en medio dos puntos, es decir, H, dos puntos, E, dos puntos, B. Y cada letra de las que no son la E es mayúscula y el disco se llama Distopía. Hemos oído la pieza Deep, que quiere decir lobo, de este cuarteto con voces, percusiones, programaciones, guitarra, acordeón y bajo.
1: Pues vamos a continuar y de hecho vamos a despedir ya esta edición de Mundofonías dedicada al European Folk Day, con más música que nos llega desde Francia, pero también con otras interesantes conexiones, porque se trata de un artista ya de larga trayectoria que hemos escuchado aquí en diversos proyectos, Titi Gobain, cuyo instrumento principal es el laúd árabe. Yo la primera vez que le escuché fue hace décadas, allá por los 90, con ese disco maravilloso del trío de Eric Marchand, en el que estaba el cantor bretón, Eric Marchand, Titi Gobain tocando el laúd árabe, y Hamid Khan tocando la tabla india, es decir, había una interacción ahí ya muy interesante de sonoridades intercontinentales. Bueno, pues Titi Gobain ha continuado su carrera brillante, muy centrada no solo en la sonoridad de su laúd árabe, sino en las culturas gitanas del planeta, desde el flamenco hasta las músicas de la India. Y en este disco que se publica este año, titulado Lovari, se hace una retrospectiva de la carrera de Titi Gobain, con piezas como esta titulada La Petite Mer, con una melodía deliciosa y con un interludio flamenco muy juerguista, como vais a ver, en la despedida de esta edición de Mundofonías. Como siempre, recibid nuestros saludos y abrazos de Araceli Segana y Juan Antonio Vázquez desde Alcorcón, Madrid. Recordad que tenéis nuestra web a vuestra disposición, mundofonías.com, las redes sociales y el correo radio@mundofonias.com y, por supuesto, dentro de poquito, una nueva cita en tu emisora favorita, una de las de ese medio centenar que difunden el programa por toda la galaxia. Os dejamos ya con Titi Gobain. Hasta dentro de muy poquito. ¡Salud!

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Panal es un centro de trabajo, el lugar de la acción, un paraje desértico y una roca. Atardecer de un verano por los años 1994 a 1996. Aparece por la izquierda Damián. Es un hombre de unos 48 años, grueso, con escaso pelo y una voz áspera y molesta. Toda su apariencia es desagradable. Por ser paralítico, hace uso de una rudimentaria silla de ruedas. Solo tiene movimiento en el cuello y en la mano derecha. Viene impulsado por Katria, que es una mujer de 30 años que aún conserva ciertos atractivos físicos, pero que es totalmente ciega. Viste un largo vestido blanco a la forma de una túnica griega, que por lo sucio denota descuido y quizá la huella de alguna caída. Damián, que ha venido observando el desolado panorama, la detiene con la voz.

0: Aquí estamos ya. Esto debe ser banal. Nadie ha estado expectante por nuestra llegada. Tal parece que esta gente, desde que se ha dedicado solo a trabajar, ha perdido todo concepto de hospitalidad. Quizá ni podamos serles gratos solo por el hecho de venir de los países y las ciudades donde todo parece funcionar de distinta manera. En esta época todos aquí trabajan. Las calles están desiertas.
1: Si pudieras decirme cómo es todo esto detalladamente, debe ser hermoso.
0: ¡Qué va! Es un lugar desagradable, como cualquier otro. Por todos lados se ve el humo de los tiros de las factorías. Se podría decir que el cielo no está a la vista de los viajeros y que el que por aquí pasa jamás podrá hablar de él.
1: ¿Y abajo?
0: ¿Abajo?
1: Sí. ¿Qué hay abajo del cielo que no puedes ver?
0: El piso.
1: ¿Solamente?
0: ¿Sí?
1: ¿Y cómo es?
0: Empedrado.
1: ¡Mientes!
0: ¡Lo juro!
1: Ah, sí. Lo juras. ¿No te has puesto a pensar que lo siento contra mis plantas?
0: Pues yo lo veo empedrado.
1: Malaya para lo que los ojos te sirven. ¿Y el humo? ¿Y las chimeneas? ¿Dónde? ¿Dónde están? Mi olfato no percibe nada, ¿oyes? ¡Nada! A no ser que tu humo sea vapor de agua.
0: Katria, basta. Tienes que creerme. ¿Cómo subsistiremos si no das crédito a lo que mis ojos ven y mis labios te dicen?
1: Te he creído siempre, a pesar de tener la seguridad de que mientes. Yo, engañándome sola, movida por el amor, te creo todo. Eres el único ser que amo, que me ama.
0: Es cierto, alguna vez te he mentido, Katria, pero no es maldad, lo hago por tu bien. Ya mucho has sufrido para que ahora mis ojos sigan atormentándote con lo que ven. Yo soy muy bueno contigo, amor. Soy la bondad. Soy tu Dios.
1: Hablas así por tu bienestar. No quieres que te abandone.
0: Y los días aquellos en que sin rumbo impulsabas mi silla, cuando te dije que cuidaras tus plantas, que había cactus y abrojos en el camino, no eran espinas, amor. Veníamos por una sucia senda de iguanas y camaleones. Pero yo te mentía. Yo soy muy bueno contigo. ¿Cómo te iba a decir la verdad?
1: ¿Y mi sudor? No te he empapado la cabeza y el cuello con mi sudor. Todo el esfuerzo es mío. ¿Y para qué?
0: ¿Cómo para qué? Al fin estamos en Panal. Debías mostrarte contenta. ¡Vamos!
1: Lo estoy.
0: Deja en paz mi respaldo. Ven, párate frente a mí. Quiero ver tu cara. ¿No estás contenta? Tu ceño está fruncido. Alégrate, anda. Dame una sonrisa. Ríe más. ¡Más! ¡Más! ¡Mucho más!
1: ¡Animal! ¡Bestia!
0: ¿Así estás contenta? Yo también. Mucho. Por eso eres la emperatriz, la reina. La reina de las bestias y del aire, y también de los perros y de todos los demás inventos. Las bombillas y el dirigible y las excreciones todas, las humanas y las divinas. Y yo soy tu dios, un dios pequeño y puro. Un diosecito, diría.
1: Sí, sí, un diosecito, un gran dios. Voy a pasearte. Un ídolo grande y mío. Ídolo. Un tótem. Un tabú. Voy a darte un paseo. Un tabú. Un fetiche. Te daré una vuelta por estos hermosos alrededores.
0: ¡Katria!
1: Di.
0: Ven. Tócame la cara. Siéntate. Siéntate sobre mis rodillas.
1: Sí. Pero recuerda que hay cosas que preferiría no hacer.
0: ¿Por qué? Ve atrás con tu memoria. Recuérdanos de pequeños. Te sentabas así, sobre mí, y hacías el jinete, y reías porque yo era tu corcel. Te gustaba mucho.
1: Sí, y aún ahora me gusta. Lo reconozco. Pero después me siento mal, muy mal.
0: Pero si no te hago nada.
1: Lo sé, pero cuando lo pienso...
0: ¿Sabes que detesto que te pongas a pensar? Casi te lo he prohibido.
1: Discúlpame.
2: Anda, juguemos como cuando hace siglos, cuando todo era más limpio.
1: No, mejor háblame. Háblame de ti. De tu cara, por ejemplo.
2: Pero si todos los días te hablo de mi cara.
1: ¿Y qué tiene? Siempre hacemos lo mismo. Nunca hay nada nuevo. Además, me gusta cómo hablas cuando hablas de ti. Déjame. Toco tu frente. Dime, dime cómo es tu frente.
2: Todos los días te digo cómo es mi frente, ya lo sabes.
1: Dime, ¿cómo es? Ya lo he olvidado.
2: Si hace unas horas que te lo dije, ¿cómo lo vas a olvidar?
1: Tengo que olvidar todo, para que todo parezca nuevo. Si no, ya me habría aburrido de vivir.
2: A veces creo que tienes razón.
1: Háblame, por favor. Háblame de tu frente, aunque sea un poco.
2: Bien. Es una frente amplia, limpia, con una piel tersa.
1: Cuando la toco no parece tersa.
0: Tú no sabes lo que es terso. Jamás has visto lo terso. ¿Cómo puedes saber si es tersa?
1: Cierto. Dime más.
0: Pues bien. Por ella corren los más célebres pensamientos y afloran las más aplaudidas ideas.
1: ¿Y eso se puede ver?
0: No, claro que no. Aunque a veces pienso que hay alguien que lo podría ver todo. Vamos, desde luego que no eres tú. Tú, aunque vieras, no podrías verlo. Eres tan torpe.
1: ¿Qué más hay en tu frente?
0: ¿Qué más? ¿Qué más? Si solo es una frente, ¿querías que hubiera más en una frente?
1: Bueno, háblame de tu pelo.
0: Ah, mi pelo. Es un hermoso pelo rubio. Se ondula con el roce sutil del más leve viento.
1: ¿Por qué cuando lo toco lo siento grueso y áspero?
0: Tú no lo sientes, no puedes sentir. ¡Bah! No sabes usar los términos, eso es todo. Si platicaras esto a alguno, podría suponer que tengo un pelo espantoso.
1: No.
0: Mi pelo es como seda. Suave, ligero. Casi no lo siento en mi cabeza.
1: Me gusta cómo hablas. Y me gusta tu pelo. Yo no podría tenerlo igual, ¿verdad?
0: Claro que nadie podría tener un pelo tan hermoso.
1: ¿Y tu cara?
2: Oh, sabes que no me gusta hablar de mi cara. ¿Por qué me lo preguntas?
1: Es cuando te expresas mejor. Es tan maravilloso tu lenguaje. Cuando hablas de tu cara.
2: Pero sabes que me desagrada hablar de ella.
1: Por lo menos dime, ¿por qué no quieres hablar de ella? De tu cara. Lo haces tan bien.
2: Porque parecería vanidad, tú lo sabes. Cuando uno es hermoso, no debe hablar de sí jamás.
1: Pero yo te amo demasiado. No podría malinterpretar lo que dices.
0: Mentira, lo interpretarías más mal que nadie. Eres ciega, dudas de todo lo que digo. ¿Cómo no habrías de dudar de mí cuando hablo de mi cara?
1: No, te prometo que no. Dímelo, aunque sea por última vez.
0: Bueno, solo porque no quiero verte sufrir.
1: No, no lo hagas por compasión. Eso no.
2: No, ¿cómo puedes suponer que es por compasión? Vamos, te platicaré.
1: No, me tienes lástima. No, suelta.
2: No debes decir eso. Voy a platicarte de mi cara.
1: No. ¿Tú te burlas de mi desgracia? No quiero saber nada.
2: Pues bien, es una cara delgada.
1: ¡Calla! Así no quiero saber nada.
2: Es una cara delgada. ¡Larga!
1: ¡Basta!
2: ¡Larga! Con una pequeña boca.
1: ¡No te escucharé!
2: Una suave línea cruza la barba.
1: ¡Ya!
2: Una suave ya. Línea cruza la barba.
1: No más. Ya.
2: ¡Usa la barba! ¡Y los ojos! ¡Ah! ¡Los ojos!
1: ¡Ya!
2: ¡Los ojos! Son dos hermosos soles, con cejas peinadas, postradas como nubes sobre ellos, cejas negras y pobladas, y ambos soles se ponen sobre dos sonrosados pómulos.
1: ¡Pómulos!
2: E irradian pestañas, unas largas pestañas. De pequeño, llegué a sostener sobre ellas un reloj de arena en una noche de luna, cuando se hacían más grandes. ¡Un reloj de arena!
1: Arena. Arena.
2: Ella has de querer saber algo de la boca. Mi boca, la única boca. Sería por lo que más quisiera poder moverme, para que esta boca, maravillosa boca sonrosada, fuera a todos los labios y los besara y los apretara contra sí, los de mi madre, los de mi padre y mis amigos, y las cosas y las mujeres y los gatos, y tú, sobre todo tú, y los de mi hermana.
1: Hermana.
2: Hermana.
1: Hermana.
2: Hermana.
1: Hermano.
2: ¿Verdad que me amas, Katria? Dime que me amas como antes, o más.
1: Hermano.
2: Somos del hábito, Katria. De la costumbre y de las normas que hace siglos se dice son caducas. De siempre. De las reglas. Y no hemos hecho nada más que palabrería para enmendarnos. Toda nuestra vida y nuestra muerte que no llega. Somos de la fatiga. Del hastío.
1: Hermano.
2: Mis ojos que te digo, y mi boca que te digo, yo, todo yo contigo son y somos del cansancio.
1: Hermano, hermano.
2: Y toda esta nauseabunda vasca es bastarda, como tú cuando me llamas hermano, y como yo que soy bastardo de origen, de fin, de hoy.
3: Pero no te llamabas bastardo, ni te llamabas hoy cuando amabas al leproso. Hacías que Silvestre te tocara las partes y que te besara, y también...
2: Odio tus celos. Lo mío era limpio, era pasado, era lastre, pero limpio. ¿Oyes? Como tú no podrás ser limpio.
3: Pero era infecundo.
2: ¿Y qué es fecundo hoy entre nosotros? ¿Y de dónde venimos? Allá estamos estructurados de vértebras estériles. Vivimos en la esterilidad. Y los pueblos, también ellos son estériles. No es el parto la fertilidad. No. Velo todo, todo parido, todo nacido. ¿Pero de qué? ¿Para qué?
3: Para que muera.
2: Eso no es fertilidad.
3: Es un fin.
2: Que no persigo.
3: Pero estás.
2: Todos estamos.
3: Tú valiéndote de mí. Yo valiéndome de ti. Todos valiéndose de todos.
2: Debíamos acabar.
3: No. Sería difícil. Amamos tanto todo esto. Habría de ser un final completo. Un gran finale. Todos juntos o nadie, como ahora.
2: Podría ser hoy uno, mañana otro, y seguir en derrota hasta terminar.
3: No, así no. A mí me dolería dejarte. Pero no por amor, Damián. Porque te necesito. Necesito tus ojos. Golpearía mi cuerpo. Me azotaría contra las paredes hasta que encontrara otros ojos... que al fin también se irían.
2: Por Dios, no razones más. Todas estas cosas me mortifican.
3: ¿Y tu amor con Silvestre el leproso? ¿No volviste a mí cuando él se fue? ¿Era amor hacia él? No. ¿Venías a mí por amor? No. Buscabas la locomoción. Eso era. La locomoción. Cuando lo hacías vestir en aguas y pintarse la cara y los labios, y le colocabas el velo sobre la cabeza para taparle la cara, y lo hacías que te mostrara sus piernas descarnadas. No era para justificarte. Y cuando me amas a mí y me hurgas bajo el vientre y entre mis piernas y mis senos, no es para justificarte. ¿No son motivos los que buscas para no ver de cerca tu mal?
2: ¡Calla! Hablas demasiado, pero te olvidas de ti.
3: No, no me olvido. ¿Acaso no estoy yo en todo esto? He meditado demasiado lo mío. Pero no viene a cuento que lo diga ahora.

0: ¡Amigos! Buenas tardes, mis amigos.
1: Usted no debe llamarnos amigos. Buenas tardes.
2: Buenas tardes, amigo.
0: Perdone. Buenas tardes, dama. Bella dama. Pero es que ustedes trabajan.
1: No, claro que no. ¿Por qué la pregunta?
0: Pues, solo una pregunta.
2: ¿Es que debemos trabajar?
1: ¿Cómo se te ocurre?
0: No, no digo que deban trabajar. Solo pregunté. Si no trabajan, es mucho mejor.
2: Pero es que no trabajamos porque estamos imposibilitados.
0: Desde luego que no están imposibilitados. Podrían pensar. Usted usaría sus manos. Podría construir. Y usted, sus ideas serían activas y remuneradas como trabajo.
2: ¿Por qué afirma entonces que es mejor que no trabajemos?
0: No, yo no he afirmado nada. O al menos no recuerdo.
1: Afirmó.
0: Posiblemente solo haya propuesto.
2: ¿Qué?
0: Que era mejor.
2: ¿Qué?
0: El propuesto.
2: ¿Cuál?
0: Es inútil. Mientras no seamos iguales, jamás nos entenderemos.
1: Es usted quien se niega a entender.
0: De ninguna manera. Yo pongo todo mi poder de concentración para comprenderlo.
2: ¿El qué?
0: Esa igualdad.
2: ¿Cuál?
0: La inexistente.
1: No la clasifica así.
0: Tiene usted razón. No debe ser clasificada, ni cuantificada, ni especificada, ni
1: ¡Acabe!
0: Sí, sí, perdón. Acabaré. Pero existe. Digamos, entre nosotros. Porque nosotros no podemos entendernos. Ustedes mismos quizás nos entiendan. ¿Pero por qué? ¿Por qué no hay igualdad? Todos distintos. ¿O es que tenemos algo en común? Aunque claro, quizá por eso no nos comprendamos. En un momento dado, si fuéramos tan iguales, no tendría interés esta igualdad. Sería perfectamente inexistente. Como usted lo ha pretendido en su inacabada charla. Oh, están muy confundidos.
2: Es usted quien no coordina sus ideas.
0: Es posible. Pero ¿quién podría hacérmelo ver?
2: Nosotros no, evidentemente.
0: ¿Por qué?
1: Porque somos extranjeros, recién llegados.
0: Luego no conocen Panal. Eso facilita nuestro entendimiento.
2: ¿Es usted también un extranjero?
0: No, no, no propiamente. Yo diría un extraño.
1: Por lo tanto, un extranjero.
0: No, vi la primera luz aquí, en Panal. Pero siempre he sido extraño.
2: ¿Ante quién?
0: Ante los demás.
1: Piense, razone. Quizá los demás sean los extraños ante usted.
0: Imposible.
2: ¿Por qué?
0: Porque son muchos. Ellos son más que yo. Vamos, son varios yo. En cambio yo, solo soy un yo.
2: ¡Qué extraño!
0: ¿Ve usted? Así simplemente usted me ha dicho extraño. Empieza a conocerme. En poco tiempo me ha llamado extraño.
2: No es eso. Es que...
0: No se desmienta. Su espontaneidad fue válida. Pero perdemos tiempo. Debemos apresurarnos a lograr el fin que con este encuentro nos ha sido asignado.
1: A nosotros no se nos ha asignado ningún fin.
0: A eso he venido. Quizás sea yo el enviado.
1: ¿Enviado? ¿Por quién?
0: Por quien ha asignado dicho fin.
2: ¿Pero quién es?
0: ¿Qué más da? Perderíamos más tiempo en investigar quién es. ¿No creen ustedes?
1: Al menos podrá decirnos cuál es.
0: ¿El qué?
1: ¿El fin?
0: Usted trata de confundirme.
2: Es que ha sido usted quien ha hablado del fin.
0: Perdone, pero si no conozco mi origen, jamás me atrevería a citar mi fin.
1: ¿Está usted hablando del final?
0: No, hablo del origen.
2: ¿De qué origen?
0: Del origen de nuestra conversación, evidentemente.
2: ¿Y cuál era el origen de nuestra conversación?
0: Saber nuestro fin. Y esto no es una conversación, es una charla.
2: Una plática.
1: Una conversación.
0: Una charla.
2: Una discusión.
1: Una conversación.
0: Ni ustedes ni yo. Una polémica.
1: ¿Por qué una polémica?
0: Porque polemizamos.
1: ¿Sobre qué?
0: Sobre lo que usted guste.
1: Digamos, sobre nuestro fin.
2: Claro, será interesante. Bien, pudimos haberlo pensado antes.
1: Al grano, ¿cuál es nuestro fin?
0: ¿Se lo pregunta a ella?
1: No, a usted.
0: ¿A mí?
2: Sí, a usted.
0: ¿Qué no se los he dicho antes?
1: No, no ha dicho usted nada.
0: Creo que están un poco confundidos. Entonces, ¿sobre qué fue mi anterior disertación?
1: Usted no ha disertado.
0: ¿Quiere usted decir que he permanecido en silencio?
1: No, en silencio no.
0: Pues entonces, he disertado.
2: Muy lógico.
0: Además, creo que fui elocuente.
2: Sí, estuvo usted magnífico, genial.
1: ¡Calla! ¡Eso no te lo permito!
2: Es un poco celoso, ¿sabe?
0: Ruego a usted me disculpe.
1: ¿De qué?
0: De haber pretendido que esta dama...
2: Pero es que usted no ha pretendido nada.
0: Ah, entonces no soy su pretendiente.
2: No, todavía no.
0: En fin.
1: ¡Eso!
2: ¿Qué?
1: ¡Fin!
2: ¿Qué?
1: ¡Fin! Ha dicho fin.
0: He dicho en fin.
1: Por eso, al fin lo he descubierto.
2: ¿El qué?
1: El fin.
2: ¿De qué?
1: De su disertación.
0: Ah, ¿quiere usted que diserte?
1: Claro.
0: ¿Sobre qué?
1: Sobre el fin.
0: ¿El fin de qué?
1: ¡De nosotros!
0: Hombre, es muy fácil. La muerte.
1: No, no es eso.
0: ¿Quiere usted debatirlo?
1: No, descubrirlo.
0: ¿El qué?
1: Nuestra finalidad.
0: De manera que no la conoce.
2: No, por eso le pide que diserte.
0: ¿Sobre la finalidad?
2: Sí.
3: Pues bien, señoras y señores, damas y caballeros, niñas y niños, amable auditorio, estimados televidentes, queridos radioescuchas, compañeros, amigos, conciudadanos, compatriotas, hermanos, condiscípulos, señor presidente, señores delegados, señores diputados, señores ministros, señoras y señores, colegas, pueblo en general.
2: ¡Es magnífico!
1: ¡No interrumpas!
3: Habiendo sido inmerecidamente invitado por mi gran amigo, que me ha brindado con la oportunidad el honor de dirigiros la palabra, y no siendo la elocuencia una de mis cualidades características, llego a este estrado, pletórico de entusiasmo y con lágrimas en los ojos, encontrándome profundamente conmovido como estoy. Me disculparán que no haga lectura de la pieza oratoria que para este acontecimiento y para ustedes tenía preparada.
2: ¡Es magnífico!
1: ¡Basta! ¡No interrumpas!
3: Por lo tanto, osaré improvisar, pero no movido por el sensacionalismo que esto pueda causar, sino impulsado con el corazón en la mano por los más fuertes sentimientos de amor y cariño que a ustedes me unen. He sido traído de muy lejos solo para hablarles de nuestro fin. Tema difícil, hablar del fin. Demasiado difícil, ya lo creo. Aseguraría que a ustedes les sería casi imposible desarrollar el tema. No me adulo, no. Pero es difícil. Por lo tanto, para abreviar y no cansaros, en pocas palabras os diré. Nuestro fin es... Nuestro fin es... ¡Es la igualdad!
1: ¡Bravo! ¡Bravo! ¡Extraordinario!
2: ¡Genial!
1: ¡Excelente!
2: ¡Magnífico! ¡Excepcional!
1: ¡Bravo! ¡Bravo!
0: Gracias, bravo. Muchas gracias.
1: ¡Bravo!
0: ¿Estarán ustedes de acuerdo conmigo en que es la igualdad?
1: Desde luego.
2: Eso quiere decir que no lo hemos alcanzado.
1: ¿El qué?
2: ¿Nuestro fin?
1: Ah, no. Desde luego que no.
0: Se equivoca, amigo. Sí lo hemos alcanzado.
2: Nosotros. La igualdad.
0: ¡Claro! Bueno, no la total. Eso sería tremendo. Pero sí parcial.
1: No entiendo.
0: Sí, claro. Es muy sencillo. Ustedes y yo debemos tener algo en común.
2: ¿Físicamente?
0: No, yo diría intelectualmente.
1: Habría que descubrirlo.
2: Quizá porque tenemos hambre.
0: No, yo comí recién.
1: ¿En nuestra religión?
2: Imposible.
0: ¿Por qué?
2: Porque yo soy muy católica y él no. Aunque claro, no voy a misa, pero, ¿sabe? La religión se lleva dentro. Yo rezo cuando tengo ganas y hago el bien. Además, la iglesia...
0: Con eso basta. Ya vimos que nuestra igualdad no está en la religión.
1: Ya está. ¿Cuál es su postura política?
0: Anarquista. ¿Y la suya?
2: ¿La mía? Socialista, demócrata, cristiana.
1: Y yo soy aristócrata, oligarca, izquierdista.
0: Intentemos de nuevo. ¿En qué han trabajado ustedes?
2: Yo jamás lo he hecho.
1: Yo tampoco. Estamos imposibilitados.
0: ¿Saben? ¡Ahí está!
2: ¿Ahí está qué?
0: Nuestra igualdad.
2: Pero eso es muy discutible.
0: ¿Por qué?
1: Salta a la vista, porque nosotros estamos imposibilitados. Para hacerlo, quiero decir, en cambio usted goza de todas sus facultades, sus sentidos y sus miembros funcionan en forma perfecta.
0: No sé a qué llama perfecto.
2: Normal.
0: ¿Normal?
1: Sí, como los de toda la gente.
0: Eso es. Me está usted dando la clave.
1: ¿De qué?
0: Con esto usted afirma que la normalidad me hace distinto a ustedes.
2: Claro.
0: O sea...
1: Si usted fuera anormal, sería posible considerarlo igual a nosotros.
0: Pero no me gusta trabajar. En esto somos iguales.
2: Es que nosotros no podemos.
0: Porque son anormales.
2: Claro.
0: Entonces debemos asegurarnos de mi normalidad.
1: Estamos seguros.
0: No. Por ejemplo, ¿cree usted que mi cerebro funcione normalmente?
2: Claro.
0: O sea, normalmente sería si pensara igual que toda la demás gente.
2: Claro.
0: Entonces, si toda la gente de Panal piensa que debe trabajar, ¿son normales?
2: Claro.
0: Por lo tanto, yo que no pienso como ellos, soy anormal.
2: Claro.
0: Y ustedes son anormales.
2: Claro.
1: Ya se lo hemos dicho antes.
0: Ahí está.
1: ¿Qué?
0: Que somos iguales.
1: Me temo que va usted muy rápido. Debemos recapacitar.
0: Pero si todo es tan sencillo.
1: No crea, sigo pensando que somos distintos.
0: Le ayudaré. Supongamos que pudiera usted moverse.
1: Sería más feliz.
0: ¿Pero le gustaría trabajar?
1: No, pero sería más feliz. Aunque quizá...
0: Eso es. No le gustaría. ¿Y a usted?
2: ¿Qué?
0: Que si viera...
2: ¿Si viera qué?
0: Si pudiera ver.
2: No puedo.
0: Pero supongamos, ya sé que no puede ver, pero ¿qué pasaría si usted viera?
2: No sería ciega.
0: ¿Y además?
2: No me gustaría.
0: ¿Trabajar?
2: No, ver.
1: ¿Por qué?
2: Porque quizá tuviera que romper muchos encantos que he creado en mi ceguera.
0: ¿Y además?
2: Además, tendría que dejar a Damián. Me sentiría sola.
0: No, además, si viera, ¿le gustaría trabajar?
2: No.
0: Hemos logrado el fin. Ustedes no desean trabajar. No es porque no puedan. Aparte, hay una repulsión al trabajo, aún tomando en cuenta que sus miembros y sentidos funcionaran.
1: De acuerdo. Hemos logrado el fin. Pero, ¿qué debemos hacer ahora?
0: Celebrarlo.
1: ¿Cómo?
0: Bueno, en cualquier forma.
2: ¿Bailando?
1: No, yo no puedo.
0: Es muy sencillo. Hagamos cada uno lo que hacemos cuando estamos contentos.
2: Yo hace mucho tiempo que no estoy contenta.
1: Y yo, cuando lo estoy, me torno nostálgico.
0: ¿Nostálgico a qué?
1: Hacia los duros momentos que tuve que sufrir para llegar a estar contento.
2: Pero no siempre debe haber momentos difíciles para llegar a estar contento.
1: No se podría estar contento sin ello.
0: Caray, qué lógico y qué razonado. O sea, que lo que amamos realmente son los momentos difíciles, los problemas, las dificultades, no la felicidad misma.
1: Algo así quise decir.
0: Es asombroso. Le reitero mi confianza y mi admiración. Si nos conociéramos de antes, digo, si hubiera más intimidad, le pediría que me permitiera besarlo.
2: Hágalo, por favor. Quizás haga que se sienta mejor.
0: No sé. Tal vez ahora me apene.
1: ¿Por qué?
0: Bueno, hace falta más trato. Debemos saber un poco más el uno del otro.
1: Entonces, permítame interesarme un poco en su vida.
0: Eso es. Pregunte algo.
2: ¿Qué edad tiene?
0: No veo el interés de la pregunta edad. La edad no quiere decir nada, es una pregunta sin razón. Por lo demás, juzgo que me conservo aún lo sano y fresco. Otra pregunta.
1: Deme unos segundos para pensar algo interesante. Veo que no le gustan las preguntas superfluas.
0: Así es.
1: ¡Ya está! Le preguntaría, por ejemplo, ¿por qué trae ese globo?
2: ¿Trae un globo?
0: Esa pregunta sí es de calidad. Es como si yo preguntara, ¿por qué tiene usted esa silla de ruedas?
1: Porque la necesito.
0: Por eso mismo.
1: ¿Qué?
0: Por eso mismo tengo el globo.
2: ¿Lo necesita?
0: Bueno, sí y no.
1: ¿Sí o no?
0: Pienso que más bien sí.
2: No veo para qué se pueda necesitar un globo. A no ser que pretenda viajar en él.
0: No, soy sedentario.
1: Entonces, ¿cuál es su uso?
0: ¿Cómo lo diría? ¿Es de veras muy necesario que se lo explique?
2: Es necesario e indispensable.
0: ¿Por qué?
2: Para que lo pueda besar. ¿O todo era un engaño? ¿Quería burlarse de él?
0: No, no, de ninguna manera. He hablado en serio.
1: Entonces, explíquese.
0: Pues bien, sabe, soy un tipo torpe de manos. No tengo habilidad. No hubiera podido ser artista.
2: Pero, ¿y el globo?
0: A eso voy. Además, no soy una persona, como dijéramos, inteligente. Pero tengo muchas ambiciones.
2: ¿Y el globo?
0: A eso voy. He recurrido al globo porque en él Veo lo que no pude hacer en otros aspectos.
1: Lo voy entendiendo.
0: Los globos son de gran significado para mí.
1: Todo va siendo claro.
0: Siempre traigo uno conmigo.
2: Yo no entiendo nada.
0: Se lo explicaré.
1: No, no. Permítame ser yo quien se lo explique. Así ella lo sabrá y usted se percatará de mi agilidad mental para captar las ideas.
0: Bien, explíqueselo. Pero sea breve.
1: Escucha. Pierda cuidado. Seré breve. Catria. Nuestro amigo trae consigo un globo porque siempre quiso crear algo. Cuando deposita en él el aire de sus pulmones, lo ve crecer. Digamos que está satisfecho porque ha creado un globo.
2: Si le gusta crear, ¿por qué no tiene hijos?
0: ¿Quién piensa ahora en tener hijos? Además, parecen muy seguros de que lo hago por un afán creativo.
1: ¿No es así?
2: No le diga que no. Sería capaz de cualquier tontería. Después de lo que ha tenido que pensar, una decepción sería funesta.
0: Bueno, bueno. Entonces digamos que no está tan errado.
1: ¿Para qué es el globo entonces?
0: En principio sí es para inflarlo.
2: ¿Y después?
0: Lo conservo así a veces, por momentos, a veces días enteros.
2: ¿Para qué?
0: Para tomarle cariño.
2: ¡Qué hermoso!
0: Sí, es verdaderamente hermoso. Se diría que es mi compañero, mi amigo, mi apoyo.
2: Es conmovedor y tierno.
0: Realmente. Así logro mi propósito plenamente.
1: Suple su soledad con él.
0: No propiamente. Bueno, sí. Pero no es ese el propósito.
2: ¿Hay más?
0: ¡Lo pincho!
2: ¿Es ese su propósito?
0: Sí.
1: ¿Destruirlo?
0: Se oye brusco. Digamos, pincharlo.
1: Y se queda así, tan contento, después de haberlo Digo, pinchado.
0: Oh, no. Después le lloro y lo añoro. Hasta imagino que no podré sustituirlo jamás.
2: Debe ser tristísimo.
0: Pero me gusta.
1: ¿Y cómo puede olvidar que lo pinchó si le guarda tan gratos recuerdos?
0: Pues inflo otro.
2: ¿Para hacer lo mismo?
0: Sí.
2: ¡Qué horror!
0: ¿Por qué? ¿Acaso no todos hacen lo mismo?
1: Sí, pero no con globos. Son menos crueles.
0: ¿Quiere usted insinuar que los hombres...
2: Sí. ¿Que los hombres?
0: Es inútil. Jamás nos comprenderemos.

0: Se vaya.
1: No, ¿qué desee?
0: Es un seductor.
2: ¿Señora?
0: Sí, sí, es eso, un seductor. Afirma que se puede contener. Mentira. Solo lo dice porque sabe que yo no lo haría.
1: ¿Qué?
0: Contenerme.
1: Vamos, no pretenderá usted que yo trato de seducirla.
0: Sí, Damián, haz algo.
1: Pero sí.
0: Siento esa cara, esa
1: señor...
0: boca entreabierta. Cómo levanta las cejas, cómo me mira. Quite los ojos de sobre mí.
1: Señora, es que yo no la veo. Me está usted diciendo... Me está haciendo pensar que...
0: ¿Qué? ¿Qué? Que lo deseo. ¿Cómo puedo dejar de desearlo? Oh, es usted tan atractivo. No me mire más. Se lo suplico.
1: De acuerdo, me voltearé. Pero no quiero. No quiero que malentienda mi actitud.
2: ¡Pero usted es un farsante! Todo lo hace para gustar. Sabe que su espalda es hermosa y ahora la muestra.
1: Está bien. Si lo hace para probar mi capacidad de contención, dese por vencedor. No puedo soportar más. Usted también me gusta.
0: Es demasiado tarde.
1: ¿No se arrepentirá de lo que ha estado diciendo?
0: No, es demasiado tarde. Dice que me dé por vencedora. Ahora que sabe que ya me tiene seducida.
2: ¡Basta! ¡Lárguese!
1: ¿Por qué? Piensa en lo que dice.
2: Sé lo que digo. No quiero saber nada. ¡Lárguese!
1: Bien, señores. Fue un placer su compañía. Os deseo una feliz estancia en Panal. Y agradezco hayan amenizado mi soledad.
0: Espere, espere. Lléveme, lléveme con usted.
2: ¡Katria! ¡Vuelve! ¡Katria! ¡Hola!

0: Buenos días. Buenos días. Me gustaría ayudarlo. Trate de explicarse. Diga por qué está usted aquí solo en esas condiciones. ¿Trabaja usted en alguna de las factorías? ¿Es usted de aquí de Panal? O posiblemente lo lastimó alguna de las máquinas. Pero debía estar en un hospital. El Estado indemniza a quien pierde sus capacidades en cualquier trabajo de las industrias. Claro, eso debe ser. ¿No? ¿Es a causa de otro tipo de accidente? ¿No? ¿Entonces querrá usted insinuar que está en estas condiciones por propia voluntad? Al menos trate de explicarse. ¿Cómo es que ha llegado hasta aquí? ¿Puede usted impulsarse solo? ¿No? Entonces alguien lo ha debido traer. ¿Pero por qué lo han dejado solo? Está usted grave. No sé qué debiera hacer por usted. Tiene fiebre. ¿Qué hace? Suélteme. ¿Quiere usted algo? No me mire usted así. Esa forma de ver no puede ser bien intencionada. Suélteme, le digo. Suélteme. Quite. No me toque. Suélteme. Suélteme, le digo.
1: Los que me miran. ¡Socórranme! ¡Piedad! ¡Piedad para esta ciega! ¡Alguien a mí! ¿Dónde estoy?
0: Está usted en Panal.
1: Ya lo sé.
0: Es que como la oí preguntar.
1: Olvídelo. ¿Podría usted conducirme?
0: Oh, lo siento. Cerca de aquí hay un hombre que se muere.
1: ¡Déjelo! Si no me ayuda a llegar, ahora será demasiado tarde. Si realmente quiere salvar una vida, ¡condúzcame!
0: ¿Es usted quien se muere?
1: No, no soy yo.
0: ¿Entonces?
1: Es mi hermano, mi lazarillo, mi marido.
0: Son muchos los que se mueren.
1: No, solo es uno.
0: ¿Pero sabe usted dónde está?
1: ¿Yo? En Panal.
0: No, el que busca.
1: ¿En Panal?
0: Sí, pero ¿en qué sitio?
1: No sé de sitios.

0: Soy extranjera.
1: Permítame un segundo. Hay un hombre que se muere.
0: Venga. ¿No es usted el del globo?
1: No entiendo.
0: Me abandonó. Todos quieren lo mismo de una. Me abandonó después.
1: ¿Su hombre?
0: No. Mi hermano es otro.
1: ¿El del globo?
0: No. Ese es quien me abandonó. Solo los quiere para pincharnos.
1: No entiendo. Y creo que perdemos el tiempo.
0: Es el tiempo que nos pierde.
1: Digo que no debíamos estar aquí.
0: ¿Entonces?
1: O atiendo al hombre que se muere.
0: ¡Que se muera!
1: O la conduzco a su sitio.
0: ¡Condúzcame!
1: Pero aún no sé a dónde ni a quién buscamos.
0: Es un hombre.
1: Lo supongo. Pero ¿quién es? ¿Cómo se llama? ¿Cómo es? Podríamos buscarlo.
0: Es mi hermano.
1: Ya me lo ha dicho.
0: Es un hombre con frente amplia, limpia, con una piel tersa. Por ella corren los más célebres pensamientos y afloran las más aplaudidas ideas.
1: No sea lírica, eso no nos ayudará.
0: Tiene un hermoso pelo rubio que se ondea con el roce sutil del más leve viento. A veces creía yo que era áspero, pero no lo debo decir. Es un pelo como seda, suave, ligero. Casi no lo siente sobre su cabeza.
1: Es inútil.
0: ¿Su cabeza?
1: No, haga un esfuerzo. Trate de decir cómo es él, pero hágalo de manera más sencilla. Su cara, por ejemplo.
0: Bueno, ¿no le gusta hablar de su cara?
1: No importa, usted ahora lo debe hacer.
0: Pues bien, es una cara delgada.
1: Bien.
0: Delgada, larga.
1: Ah, sí.
0: Larga. Con una pequeña boca. Una suave línea cruza la barba.
1: Siga.
0: Cruza la barba y los ojos. ¡Ah! Los ojos son dos soles. Dos hermosos soles. Por nubes tienen unas cejas peinadas y negras sobre sí. Y se ponen sobre dos hermosos pómulos.
1: No haga poesía.
0: E irradian pestañas. Unas largas pestañas. De pequeño, sostenía en ellas un reloj de arena.
1: Imposible.
0: Se lo juro, es cierto.
1: No, así será imposible localizarlo. ¿Cómo se llama?
0: Katria. Pero ha de querer saber algo de su boca. Ah, la única boca. Maravillosa boca sonrosada. Algún día podrá besar los labios de su madre, y los de su padre, y los de sus amigos, y las mujeres, y yo. Yo, sobre todo yo.
1: Basta. ¿Dice que se llama Katria?
0: ¿Yo? ¿Sí?
1: No, él, su hombre.
0: ¿Él? Se llama Damián.
1: ¿Cómo?
0: Damián.
1: Ha muerto.
0: ¿Damián?
1: No, el hombre que agonizaba.
0: Ah. ¿Estaba aquí?
1: Aquí está.
0: Todos los que nacen mueren. Ahora podrá dejarlo en paz. Piense que debo llegar a Damián.
1: Habrá que dar parte de su muerte.
0: Lo puede hacer después.
1: Es tan extraño que se encuentren gentes como usted y como el que ha muerto aquí en Panal. Todos los que vienen de otro lugar son tan complicados. Solo aquí se vive tranquilo.
0: ¡Lléveme!
1: Lo siento, se ha hecho tarde.
0: No, nunca es tarde.
1: Es la hora del trabajo, debo marchar.
0: ¿Cómo? Ha muerto un hombre junto a usted. Junto a usted estoy yo, impotente, solicitando de su ayuda para salvar una vida. Y dice que su deber es marcharse.
1: Así es, prefiero seguir sin entender todo lo sucio que rodea a las gentes de otras costumbres como usted. Que tenga suerte en su búsqueda. Hasta luego.
0: ¡Oiga! ¡Espere! No importa que abandone a quien ha muerto. Después de todo, muerto está. Tampoco importa que no me conduzca donde Damián. Total, solo es un andrajo. Es más lo que le sirvo que lo que él me puede servir. ¡Deténgase! ¡Escuche! Trate de verme de cerca. No estoy mal. Podría marchar con usted, vivir a su lado. Le daría todo lo que un hombre necesita de una mujer. Oh, no le gustó. ¿Verdad que puedo ser atractiva? Lléveme. Lléveme con usted. Mi cuerpo será suyo. Seré su esclava. Le juro que Damián no fue nada en mi vida. Es un ser despreciable. Inútil. Ahora no podrá ni arrastrarse. Solo me hizo la vida pesada. Lo abandonaré. Por usted. Por usted seré todo. Solo me conducirá a su casa. Yo puedo darle de comer. Lavaré sus calzoncillos. Viviré para usted. Crea en mi amor. Soy sincera. Le juro que odio al testarudo paralítico escrupuloso. Me da asco. Solo es usted a quien amo con todo mi corazón. Pero responda. Dígame que le soy atractiva. Que me llevará con usted. ¡Hábleme! Señor, señor, amigo, escúcheme. Escúchame. Soy tuya. Toda tuya, mi amor. ¿Dónde estás? Ven. Tócame. Bésame. Hazme tuya. Se ha marchado. Cretino. Es más importante su estúpido trabajo.
2: ¡Ah! ¡Los que me miran! ¡Socórranme! ¡Piedad! ¡Piedad para esta ciega! ¡Alguien a mí! ¿Dónde estoy? ¡Parroquianos! ¡Viajeros! ¡Alguien que me escuche! ¡Condúzcanme! ¡Llévenme donde mi hermano! ¡Alguien que sepa de Damián! ¡Quiero estar donde mi marido! ¡Con mi hombre! ¡Lo amo! ¡No! ¡Puedo vivir sin él! ¡Piedad! ¡Llévenme donde Damián! ¡Aunque sea para tocarla un instante! ¡Aunque después muera! ¡Oh, Damián! ¡Sangre mía! ¡Ven a mí! ¡No podré subsistir sin ti! ¡Sin tus ojos! ¡Damián! Nunca debimos haber venido donde la gente sana. Aquí el trabajo lo es todo. ¡Escúchame! ¡Donde te encuentres!

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6: Garbanzo de a libro. El autor es su escritura.
7: Su obra.
6: El complot mongol. Rafael Bernal.
7: La novela.
6: La primera novela del género policíaco escrita en nuestro país es Diferentes razones tiene la muerte. La única novela de María Luisa Bermúdez, aparecida en 1953.
7: Sin embargo, El complot mongol, obra de Rafael Bernal, está considerada como el punto de partida del género negro en México, aunque su primera edición salió en 1969. A pesar de que ambas son de calidad probada, siempre quedará la duda del por qué un título es más conocido que otro, por qué un autor es más reconocido que otro.
6: Inconscientemente, mientras se veía en el espejo, acarició el sitio donde la llevaba. Sin ella se sentía desnudo. El licenciado en la cantina de la ópera comentó un día que ese sentimiento no era más que un complejo de inferioridad. Pero el licenciado, como siempre, estaba borracho. Y de todos modos, al diablo con el licenciado. La pistola 45 era parte de él, de Filiberto García. Tan parte de él como su nombre, como su pasado. Pinche pasado.
7: Hablemos de las virtudes de El complot mongol. Esta novela crea el paradigma del detective policiaco. Muchos escritores posteriores tienen este modelo para crear a sus propios investigadores. A pesar de que mata con una gran facilidad, los lectores siempre estarán de su lado.
8: En El complot mongol conviven como parte de la trama personajes mexicanos, chinos, estadounidenses e europeos que intervienen o interfieren en diferente grado en las pesquisas que emprende el detective Filiberto García. El protagonista, Filiberto García, durante la gesta revolucionaria fue uno de sus militantes. Después, por su experiencia como sicario, fue convertido en policía. A él se le encomienda la tarea de investigar el tráfico de drogas en la ciudad por parte de los asiáticos asentados en el barrio chino. García encarna al investigador rudo pero sentimental y amoroso, un auténtico guerrero, aunque no deja de ser un observador que cuestiona su entorno social con una crítica aguda, que la expresa con un lenguaje típicamente citadino. carente de adornos y filigranas cultas, para bocetar el retrato social y idiosincrático de la época.
6: La trama muy bien estructurada. Vemos que Filiberto intenta desactivar el famoso complot mongol. Pinche Mongolia del Sur, diría nuestro detective. Pero termina por desactivar un complot de generales mexicanos ambiciosos. ¿Dónde se habrá visto eso? En un México post-revolucionario que se está acomodando con sus leyes e instituciones rumbo a la modernidad.
7: Otro acierto de El complot mongol es que nos deja ver a un México post-revolucionario, además del recorrido por el centro histórico con sus calles legendarias.
8: La Ciudad de México tiene en esta novela un protagonismo que debe resaltarse. Estos escenarios se convierten en espacios donde se despliega el ejercicio profesional, amoroso y detectivesco de Leure para convertirse en el epicentro del conflicto narrativo de la novela. En esta, la intriga política va hilvanándose morosamente. La geografía donde transcurre se ubica en el centro histórico de la ciudad. Menciono algunos de los elementos del estilo literario del complot mongol. Rafael Bernal recrea el vocabulario urbano. Sus personajes son plenamente citadinos. Dibuja el retrato social y político de una época. Además, boceta el cosmopolitismo de la ciudad. También aclimata en la narrativa mexicana el estilo duro, negro y criminal que campeaba entonces en la novelística policial estadounidense. En la subtrama se plantea un golpe de Estado, tema inédito en la literatura nacional entonces y ahora.
7: Doctor Javier Perucho, académico e investigador de la UACM. El complot mongol es una novela de lenguaje simple, de uso común, que permite una lectura fácil.
6: Una historia con detectives del FBI, de la KGB, comerciantes del barrio chino en el centro de la ciudad, con amores trágicos y el descubrimiento de ambiciones e intereses por todos lados.
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7: Fusión flamenco árabe. Hossam Ramzi y Rafa El Habichuela. Hossam Ramzi fue un percusionista y compositor egipcio que trabajó con reconocidos artistas británicos como Jimmy Page, Robert Plant y Peter Gabriel. Nació en el seno de una familia adinerada de El Cairo. Se inició en la música a temprana edad tocando el debarque y la tabla. Vivió en Arabia Saudita, donde se empapó de los estilos musicales beduinos. Por su parte, Rafa El Tachuela nació en Alemania y desde los 15 años ya ofrecía recitales de guitarra en el circuito de clubes berlineses. Poco a poco fue adentrándose en el estudio del flamenco y llegó a formar el grupo Llamada. Estudió composición en la Universidad de las Artes de Berlín. Posteriormente se trasladó a Barcelona para estudiar los estilos flamencos tradicionales con el guitarrista Diego Cortés. En 2003, Hossam Ramzi y Rafa El Tachuela juntaron sus talentos para realizar el disco Flamenco Árabe, en el cual se fusionan la guitarra flamenca y la percusión egipcia. En el álbum se aprecia la presencia de palos típicos del flamenco, como las bulerías, la rondeña y la rumba, y también de ritmos árabes como el malfuf y el masmoudi. Este disco combina los sentimientos de la música árabe con la fuerza de la tierra de Andalucía. Con canciones como Ráfaga de Viento, se logra transmitir los conceptos de fuertes vientos, áridas tierras altas y rocas borrascosas de aspecto irreal en un paisaje accidentado, pero también los tratamientos juguetones e imaginativos de nuestros pensamientos para con los sentimientos propios. El acercamiento de culturas en este disco constituye el puente a una existencia musical más abierta y libre. Les ofreceremos a continuación de Hossam Ramzi, 1953-2019, Egipto, y Rafael Tachuela, alemán, Alcántara, El Puente, Ráfaga de Viento, Cabrella Samet, Orgulloso Silencio, Juntos. En la interpretación de Hossam Ramzi, percusiones egipcias, Rafael Tachuela, guitarra flamenca, Said Kamal al violín, La Moraina en las palmas, Danny Thompson, Osana al Hendi y Dudley Phillips, bajo, Majed Zero, canún, Sabar Sabri, tabla, Kamal Sabri, Sarangi y voz. Música del álbum Flamenco Árabe, disco editado en Alemania por Arc Music en el año 2003.

Hemos escuchado de Hossam Ramzi, 1953-2019, Egipto, y Rafael Tachuela, alemán, Alcántara, El Puente, Ráfaga de Viento, Cabrella Samet, Orgulloso Silencio, Juntos. En la interpretación de Hossam Ramzi, percusiones egipcias, Rafael Tachuela, guitarra flamenca, Said Kamal al violín, La Moraina en las palmas, Danny Thompson, Osana Al-Hendi y Dudley Phillips, bajo, Majed Zero, canún, Sabar Sabri, tabla, Kamal Sabri, Sarangi y voz. Música del álbum Flamenco Árabe, disco editado en Alemania por Arc Music en el año 2003. Fusión Flamenco Árabe 2, Hossam Ramzi y José Luis Montón. La inquietud por seguir dialogando con los ritmos andaluces llevó a Hossam Ramzi a grabar el álbum Flamenco Árabe 2. Para esta ocasión buscó la colaboración de José Luis Montón, guitarrista, compositor, productor y pedagogo musical con gran presencia en el panorama catalán y con un manifiesto interés en la fusión cultural. Según declaraciones del mismo Ramzi, con José Luis Montón se extendieron sus horizontes del mundo flamenco y los puntos de encuentro entre la antigua Arabia y el mundo de hoy. Con Flamenco Árabe 2 se cruzan las barreras entre los sonidos de Oriente Medio y el mundo de música, canción y danza flamenca. Es un intento por traer la historia al presente. Además de la guitarra flamenca, en este álbum destacan instrumentos orientales como el canún, el laúd y el ney, así como el violín. También se contó con la participación de la reconocida cantautora flamenca y pianista española, María Toledo, en las voces. Ramzi hace pequeños tributos a emblemáticos espacios de su natal Egipto, como la Casa de Barri, un bar en el Cairo donde se podían contemplar las pirámides de Giza. También retrata experiencias personales de aparente intrascendencia como montar a caballo entre las pirámides al atardecer. Todo esto sin dejar de lado la presencia gitana, en especial su naturaleza festera y mística. Les ofreceremos enseguida de Hossam Ramzi, 1953-2019, Egipto, y José Luis Montón, 1962, España, A Caballo, Nilo, La Casa de Barri, Sare Gawasi, Noches de Celebración Gitana, Trompeta. En la interpretación de Hossam Ramzi en las percusiones egipcias, José Luis Montón, guitarra flamenca, María Toledo en la voz, Asís Jorge, violín, Said Kamal, violín, Mohamed Fouda, Mohamed Nayem, ney, Saber Abdel Sattar, canún, Osama Al-Hendi, teclado, bajo, Hassem Shahin, laúd, Miguel Rodríguez, contrabajo, Atef Sobi, bajo y programación, Gael Nagar, acordeón. Música del álbum Flamenco Árabe 2, disco editado en 2006 en Austria por Arc Music.

0: hemos escuchado de Hossam Ramzi, 1953-2019, Egipto, y José Luis Montón, 1962, España, A Caballo, Nilo, La Casa de Barry, Sare Gawasi, Noches de Celebración Gitana, Trompeta. En la interpretación de Hossam Ramzi en las percusiones egipcias, José Luis Montón, guitarra flamenca, María Toledo en la voz, Asís Jorge, violín, Said Kamal, violín, Mohamed Fouda, Mohamed Nayem, Ney, Saber Abdel Sattar, canún, Osama Al-Hendi, teclado, bajo, Hassem Shahin, laúd, Miguel Rodríguez, contrabajo, Atef Sobi, bajo y programación, Gael Nagar, acordeón. Música del álbum Flamenco Árabe 2, disco editado en 2006 en Austria por Arc Music. 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
4: Muy buenas noches a todos los que nos sintonizan. Mi nombre es Indira y seré su compañera de butaca en este Cine Sonoro. Hoy continuamos con el ciclo Verde, Blanco y Rojo. Hoy presentamos a Ignacio Bacalovera, un compositor representativo, experimentado, original y altamente productivo. Y aunque no es precisamente películas lo que presentaremos hoy, Bacalovera nos presenta piezas para proyectos multimedia, audiovisuales y obras de teatro. Además, gran parte de su carrera tiene obras para danza. Vamos entonces a comenzar con Océano, Mar, un proyecto multidisciplinario que se realizó con colegas de la Universidad Autónoma de Querétaro en 2010, que consistió en una instalación acompañada de diapositivas y música. Las fotografías de las diapositivas son de la fotógrafa Márgara de Haan. Y después, los trabajos de Hércules. A principios de 2014, Jordi Boldó reúne a 27 pintores para producir obras de gran formato, presentando en Querétaro, en un inspirador espacio industrial abandonado dentro de la antigua fábrica de helados y tejidos, el Hércules. El Instituto de Cultura de Querétaro edita un catálogo de las obras de estos 27 pintores y un DVD con un pequeño documental. Dicho documental está musicalizado, por supuesto, por el compositor Ignacio Bacalovera. De modo que vamos a dar inicio a este recorrido, que es más bien una experiencia oral. Extendemos la alfombra roja y aquí inicia Cine Sonoro. Bienvenidos.

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0: La pócima mágica. Chim pum pam tum tri spa. No tiene que tener. ¿Así?
1: Pero dijeron que no había problema, ¿eh?

Este cine sonoro continúa, estamos en el ciclo verde, blanco y rojo. Hoy estamos presentando una figura invaluable, el compositor mexicano Ignacio Bacalovera. Un explorador aural que llega a los límites de la música académica y sin titubear, logra cohesionar con la música electrónica, tejiendo un puente entre ambos. Continuamos con Canek, que es una pieza que está basada en la obra de teatro de Abreu Gómez y se presentó en el Museo de la Ciudad de Querétaro en 2010 con la compañía teatral Atabal. Vamos entonces a continuar con este recorrido por las composiciones con las que el músico Ignacio Bacalovera ha complementado proyectos audiovisuales. Continuamos.

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5: Bienvenidos todos a una sesión más de nuestro espacio nocturno rock. Mi nombre es Indira y seré su guía a lo largo de este recorrido. El Festival de Rockerías Mexicanas continúa con la presentación de proyectos hechos en México. Hoy es día de diversión, energía y movimiento que nos ha caído con la propuesta de The Chwerks, una banda que se sostiene del punk como su hilo conductor, fusionándolo con el rock y el pop. Así pues, iniciamos con la canción Pelis de Terror, de The Chwerks. Enseguida elegimos de la banda Don la canción Escribe una canción. Elegimos también Amnesia, una canción de la banda Say Ocean. Después seleccionamos de la banda Seguimos Perdiendo la canción Me Creen Vencido. Seleccionamos de Tungas y Saves the Day la canción El Origen. Enseguida elegimos otra vez una canción de la banda Asador. Y finalmente elegimos Los Buenos No Somos Más, una canción del proyecto Los Probos y Caldero LDN. Bienvenidos todos a una noche más de rockerías. Nuestras vías de comunicación están abiertas. No olviden ponerse en contacto con nosotros y por supuesto que giren los viniles.

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0: Seguimos esta noche de Festival de Roquerías Mexicanas, en la que adornamos de verde, blanco y rojo nuestro espacio de nocturno rock de Radio UNAM. El cartel de Roquerías Mexicanas se llenó de punk fusionado a partir del acercamiento que The Cherks tuvieron a nuestro espacio. Por tal motivo, y porque estamos con energía de fiesta, elegimos la canción Ansiedad. Continuamos con Este Año, una canción de chingadazo Kung Fu y Tólidos. Elegimos después de la banda Overthink la canción La Vida Cambia. Seleccionamos Fin del Mundo, una canción de Boxhead. Y finalmente del proyecto Buda, la canción Sin Palabras. Súbanle al volumen porque esto que viene se tiene que escuchar en todos los rincones. Seguimos en esta fiestota mexicana y sus roquerías. Continuamos.
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0: Marge, ¿qué pasa? ¿Tienes hambre? ¿Sueño? ¿Gases? ¡Gases! ¡Gases son gases! Es gas, ¿verdad?
1: Tengo que bajar del avión. ¡Déjame bajar! ¡Quiero bajar! ¡Quiero bajar! ¡Quiero bajar! ¡Quiero bajar!

Queridos amigos, estamos ya llegando al fin de este espacio. Para despedirnos elegimos una canción más de The Twerks. Esto se llama La Hora Marcada. Mi nombre es Indira, yo los espero el siguiente sábado para una nueva emisión del Festival de Rockerías Mexicanísimas. Muy buenas noches.

0: Francisco Segovia Arredondo nació el 27 de abril de 1958 en la Ciudad de México, hijo de los escritores Inés Arredondo y Tomás Segovia, de quienes aprendió y tuvo las bases para desarrollarse como poeta, ensayista, traductor, investigador y lexicógrafo. Francisco Segovia ingresó a la carrera de Letras Hispánicas en la UNAM, pero antes de terminarla, el Consejo Británico le otorgó una beca como estudiante de posgrado. También obtuvo la beca de poesía Salvador Novo y la beca de creadores del FONCA. Actualmente, Francisco Segovia es investigador del Diccionario del Español de México en el Centro de Estudios Lingüísticos y Literarios del Colegio Nacional. Es autor de obras como Jorge Cuesta, Canto a un Dios Mineral, Baladro, Aire Común y Agua. Escucha un fragmento del poema Al Quinto Sol, en el que Francisco Segovia toma de referencia el mito de la cosmogonía azteca de los cinco soles, para plantear de una forma apocalíptica profecías que nos han alcanzado.
1: Dicen los adivinos que el año que entra se meterán los torrentes bajo tierra y ya no regarán los campos, que no obedecerán a la luna las mareas y que ninguna estación va a estar conforme con las dotes que le diste, esas mismas que ahora se arrebatan entre sí las unas a las otras. En las secas el cielo se derrumba y caen pedruscos de agua. En las aguas las nubes poco a poco se derruyen como el revoque de las bardas. El aire lleva yeso y arenisca y la llovizna polvo de argamasa. Y dicen que no habrá cauce que pueda gobernar sus aguas, que se saldrán de madre y anegarán los valles, lejos hay, tan lejos ya del borbotón del que emanaban. Eso es lo que dicen que ven en sueños, pero no es verdad que lo adivinan. Lo están mirando, agua que se oculta o se dispersa, diáspora del agua, que va olvidando el sitio de su fuente. Aquí no queda nadie ya que recuerde dónde estaba el paraíso del que salieron nuestros padres, como nadie recuerda después de haber nacido el cielo donde fueron ayuntados sus huesos y su carne, con su alma, su nombre y su destino. Ese que de algún modo se ha cumplido ya en alguna parte, más allá del horizonte, del tiempo y la memoria.
0: En descargacultura.unam, escucha a Francisco Segovia leyendo Al Quinto Sol, un poema profundamente auditivo cuyo ritmo se sostiene de diferentes recursos que evocan un aguacero de letanías, debido a la ausencia de comas y su estructura en verso libre.
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1: Un saludo a todos los radioescuchas de Radio UNAM. Soy Felipe Pérez Santiago, soy compositor, artista de sonido y soy el director artístico de Malaj. Yo siempre me he considerado como un híbrido entre varios mundos. Yo crecí tocando en un grupo de rock, pero luego me pareció que me limitaba demasiado tener siempre los mismos instrumentos, entonces me metí a la carrera de composición, no tanto por hacer una carrera académica, sino por aprender a escribir para más instrumentos. Obviamente, al año de estar en la carrera, me enamoré de la idea de escribir música, digamos, de una manera más académica, me fue atrayendo más y más y más, pero para mí siempre era esta emoción de poder escribir para una orquesta completa, de poder escribir para percusiones, para coros, para, bueno, luego conocí la música electrónica, luego empecé a conocer las artes visuales, entonces empecé a combinar mi trabajo mucho con danza, con cine, con video, con instalaciones, con multimedia, con videoarte, con todo tipo de otras disciplinas artísticas.

0: primer track con el que abre el disco se llama Solid. Este es un track que compuse junto con Juan Antonio Arévalo, con el baterista. Es como un loop de una línea de bajo que se le van sumando sampleos, se le van sumando voces, se le van sumando sonidos, y acaba con un rompimiento de una guitarra, una batería bastante salvaje, con la voz haciendo como cantos medio árabes. Entonces es una combinación rara, pero nos gustó bastante cómo quedó.
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2: 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Decía la poeta, no me interesa la poesía rimada, medida. 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
3: 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Por un lado, para mí la poesía es respiración y silencio. Esto último es muy importante porque en ese silencio deben haber cosas que tienen que quedar en el alma del lector. 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

0: este lago disecado en que habitamos. Y los devotos al dios Tlaloc peregrinamos al museo que el conquistador le erigió para raptarlo. 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

0: Blanca Varela, poeta peruana. 2026, 100 años de su nacimiento. La última poesía que he hecho tiene que ver con mi temperamento y con mi edad. Algunos dicen que soy una poeta pesimista, pero es solo una impresión. No es pesimismo. Lo que pasa es que, como he dicho, tuve la experiencia de la muerte en alguien muy cercano a mí, y ese es un dolor muy profundo.
1: Mi poesía es dura y desentona. A veces no tengo respeto por las palabras que son consideradas como poéticas. Yo uso todo lo que me sirve. Por ejemplo, adjetivos muy duros. Eso lo heredé de César Vallejo. Es genial. Así, yo uso todo lo que pueda convenir a mis poemas.
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0: Blanca Varela, poeta peruana. 2026, 100 años de su nacimiento.
1: Blanca Varela, quienes la conocemos, sabemos que ha tenido una especie de proceso escritural muy importante debido a que desde que publicó Ese puerto existe en 1956 y que contó con el prólogo de Octavio Paz. A partir de ahí, Blanca Varela tuvo un reto importantísimo, ¿no? Y eso se ha convertido, sin lugar a dudas, en que cada vez que ella publicaba un libro sea mucho más exigente que la primera vez.
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Queremos darles la bienvenida al programa Testimonio de Oídas por Radio UNAM. Ya tuvimos nuestro primer programa el lunes. Hoy queremos continuar con esta escucha de música y también, bueno, pues anécdotas y vivencias a lo largo de esta trayectoria que he tenido. Mi nombre es Edwin Tovar, soy percusionista y compositor.

Yo estudié en la Escuela Superior de Música, ahí fue donde hice mi preparación ya profesional, y justo fue un parteaguas, porque la Escuela Superior de Música, cuando yo entré, estaba ubicada en La Conchita, en el barrio de La Conchita, allá en Coyoacán. Todavía me tocó la casa, una casa súper bonita, en donde ahí estaba toda la academia de jazz, la de clásico y canto. Sin embargo, en el año 2000, el IMBA nos pasó al Centro Nacional de las Artes, y ahí, pues toda el área clásica estuvimos estudiando a partir del 2000. Yo, entrando al Centro Nacional de las Artes, pues conocí a mucha gente, no solo músicos, sino bueno, está la escuela de teatro, está la escuela de danza, la de pintura, la Esmeralda. Y yo siempre tuve claro que no iba a ser músico de orquesta. O sea, yo siempre tuve claro que en la música clásica como formación la iba a estudiar, pero como ejecución no era mi camino. Y justo en el CENART, conviviendo con estas distintas disciplinas y teniendo clases en conjunto, teníamos clases con los estudiantes de la ENAD, con los estudiantes de la Esmeralda, pues me di cuenta que la multidisciplina era lo mío. Justo ahí conocí a mucha gente de teatro,

Y pues mi interés hacia esta disciplina pues empezó ahí, en el CENART, en el año 2000, cuando yo estaba estudiando y cursando la carrera de música con intérprete en percusiones. Y bueno, pues además de interpretar y de tocar y de aprender la técnica para tocar los distintos instrumentos de percusiones, también pues mi inquietud y interés fue hacia la composición, hacia cómo hacer la música, no solo interpretarla. Y bueno, pues ahí tuve maestros como Jorge Torres, Roberto Medina, el mismo Alejandro Romero, que fueron mis maestros pues de teoría musical y que ellos me inculcaron y me impulsaron hasta también quizás hacer mi propia música. Entonces ahí hice mi carrera y pues tuve todas estas bases pues para poder crear y hacer música. En ese tiempo, justo ya cuando me iba a graduar, y gracias a este paso por el CENART y al conocimiento y que obtuve y que también conocí mucha gente, pues me invitaron a hacer música para teatro como intérprete. Ahí fue mi primera obra de teatro con el maestro Mauricio García Lozano. Su compañía hizo una obra que se fue de gira a Europa y de hecho se estrenó en Holanda. Y ahí participé por primera vez como músico de teatro en esta obra que se llamó Unos cuantos piquetitos. Y se estrenó en 2006 en Holanda.

Y bueno, pues mi experiencia y mi acercamiento con el mundo teatral, pues fue marcado ahí. Fueron, sí, es una obra con alusión a Frida Kahlo y con un texto de Ximena Escalante, dirigida por Mauricio García Lozano. A partir de ahí, bueno, pues me atrapó el teatro y continué mi carrera profesional entre la música de cámara y el mundo del teatro. Posteriormente, bueno, conocí a Leo Novoa. Leo, él trabajaba con Mario Espinosa y justo recibimos una invitación, Raga Ensamble, para participar en una obra de la Compañía Nacional de Teatro, que en ese entonces se hizo la reestructura, el maestro Luis de Tavira hizo la reestructura de la Compañía Nacional de Teatro, y esta obra fue de las primeras que hizo esta, digamos, nueva Compañía Nacional de Teatro, con música de Leo Novoa, interpretada por Raga Ensamble. Esta obra, Edip en Colofón, era el título, y se presentó en el Centro Nacional de las Artes. Ahí yo pude conocer al maestro Luis de Tavira, al maestro Mario Espinosa y a mucha gente que pues, casi todo el elenco de la Compañía Nacional de Teatro. Y finalmente, bueno, pues a partir de ahí, mi trabajo con la compañía pues fue casi cada año, porque cada año me invitaban a hacer proyectos con ellos, tanto como músico intérprete como pues a compositor. Mi carrera en la Compañía Nacional de Teatro fue de 15 años y la verdad es que es para mí fue un aprendizaje y una experiencia totalmente enriquecedora como creativo, porque pues tuve la oportunidad de hacer música para muchas obras, para muchos, digamos, estilos, periodos, y bueno, pues ahí fue donde finalmente creo que descubrí que la música y el teatro tienen muchas cosas afines, y entonces yo, con mi grupo, Raga Ensamble, he tratado de que no solo nos preocupemos por lo que suena, sino también por lo que se cuenta y por lo que se ve escénicamente, ¿no? Entonces, como hablamos en el programa anterior, mi grupo de percusión Raga está presentando un nuevo proyecto, un nuevo ciclo titulado Música Teatral, enfocado a estos dos mundos, música, teatro, en donde se convergen y en donde pues podemos ir a un concierto a ver la música, no solo a escucharla. Entonces, bueno, pues creo que el lenguaje tanto musical como teatral, pues es el mismo. Y finalmente, pues nos, en mi caso, ha marcado, ¿no?, mi carrera artística, tanto no solo como intérprete, sino como creador y diseñador sonoro en obras de teatro.

Vamos a escuchar la obra Kai de mi autoría. Esta pieza se grabó en el primer disco de Raga Ensemble en 2011 y esta pieza fue la primera que compuse, digamos, específicamente para una dotación instrumental de percusión y electrónica. Que la disfruten.

Acabamos de escuchar Kai de Edwin Tovar, quien les habla al micrófono y es su anfitrión esta noche. Kai hace referencia a una palabra holandesa. Kai significa puente. Es una palabra holandesa. En ese momento, cuando yo compuse la pieza, había viajado a Holanda. Y bueno, justo esta pieza la concebí en ese momento y pues le puse como título Kai Puente, ¿no? Como un puente, haciendo alusión al puente que existe entre la música electrónica con la música electroacústica. Entonces, como esta pieza tiene estos dos universos y se convergen en uno, pues creo que el título vino bastante ad hoc.

El mundo de la electroacústica y la electrónica se me despertó en el trabajando en teatro, en la escena teatral, ya que en el teatro hay mucha se requiere de mucho, el diseño sonoro en teatro se requiere de, puede ser generado en vivo, puede ser generado electrónicamente, puesto en un CD o en una pista previamente grabada. Y yo cuando empecé a trabajar en el teatro, pues me di cuenta que los directores me decían, no, sí toca o sí compón, pero necesito que suene, no sé, a lo mejor una carcacha, un automóvil, el viento, fuego, y eso pues va a ir grabado, ¿no? Y entonces yo me empecé a meter a esta cuestión del diseño sonoro electrónico gracias al teatro. Y ahí descubrí que pues finalmente pues puedes tú hacer esta mezcla tanto de lo electrónico con lo acústico, y entonces, bueno, pues generar texturas y sonoridades que si solo lo tocas con instrumentos electrónicos no suenan, y si solo lo tocas con acústicos tampoco. Entonces hay una convivencia bastante interesante de frecuencias y de sonoridades que cuando haces esta combinación, pues surge. Entonces, gracias al teatro y a la cuestión multidisciplinaria, es donde empiezo a trabajar yo con electrónica e incorporarla a mis trabajos.

Vamos a escuchar la pieza titulada Luces Interiores, pieza que compuse para el disco titulado Sonar, de Raga Ensemble, grabado en 2017.

0: Acabamos de escuchar Luces Interiores de Edwin Tovar, quien les habla al micrófono. Esta pieza la encontramos en un disco, el segundo disco de Raga Ensemble, titulado Sonar. Este disco fue también hecho por el proyectos y conversiones culturales del FONCA, Secretaría de Cultura.
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0: Mi trabajo en el teatro ha sido mi segundo hogar. No solo la música contemporánea y clásica, sino el teatro. Yo tuve la oportunidad de trabajar y he trabajado con muchos directores, directoras de teatro. Entre ellos, recuerdo perfecto un proyecto justo en la pandemia del COVID en 2020. Yo en ese momento trabajaba en la Compañía Nacional de Teatro y se realizó un proyecto en colaboración con la compañía de teatro La Fura del Baus, dirigida por Pep Gatell desde España. Y se hizo esta colaboración México-España. A continuación les voy a presentar un extracto de la pieza teatral que se realizó en 2020, La Tempestad, de William Shakespeare, pero el título que se le puso es La Tempestad en Casa. Y una de las piezas musicales para esta obra es de un personaje que es Ariel, y la pieza se titula Ariel.

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Acabamos de escuchar Ariel, pieza compuesta para la obra de teatro La Tempestad en Casa, de Edwin Tovar, quien les habla al micrófono. La siguiente pieza también forma parte de esta obra, La Tempestad en Casa. Se titula Calibán. También es de un personaje y la pieza fue compuesta para él mismo. Calibán, de Edwin Tovar.

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1: Acabamos de escuchar Calibán, pieza que se incorpora a la obra de teatro La Tempestad en Casa. Soy Edwin Tovar y gracias por estar en Testimonio de Oídas.

Queremos invitarles a seguir el testimonio de oídas, música nueva en voz de sus creadores, en voz de sus intérpretes, porque seguimos escuchando música nueva, música de Raga Ensemble, y por ahí también hay un ciclo interesante dedicado al Popol Vuh, este libro de los mayas, quien el maestro Salvador Torre tomó como referente y como inspiración para crear todo un mundo sonoro musical en donde no solo se escuchan las percusiones y los instrumentos, sino también las voces de los intérpretes en este idioma maya, quiché, que es el que nuestros ancestros utilizaban. Y entonces el maestro Salvador, inspirado en estos en estas lenguas, pues creó todo un mundo Popol Vuh, y que lo estaremos escuchando en su totalidad.

para cerrar este programa, queremos presentarle a ustedes una pieza también teatral que se comisionó para una obra de la Compañía Nacional de Teatro titulada Estar sin Sitio. Esta obra es el final, el cierre de la obra. Y bueno, es una composición mía en donde utilicé una batería y elementos electrónicos, en donde conviven la batería con la electrónica. Y pues es la pieza final de la obra, Estar sin Sitio.

0: Acabamos de escuchar el tema final de la obra Estar sin sitio de Albert Camus, hecha para la obra de teatro Estar sin sitio. Gracias por estar en sintonía con nosotros y bueno, pues estuvimos con ustedes Francisco Ramírez Chamorro, Ismael Morales, Dulce Wet y Edwin Tovar, quien les habla en este micrófono. No se olviden sintonizarnos en nuestro próximo programa Testimonio de Oídas. Gracias.
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Estamos escuchando Finlandia del 2021 para piano, electrónica y video de Georgina Derbez Roque, 1968, Ciudad de México. Otra obra colaborativa, esta vez con el fotógrafo Gerardo Montiel Klint y su serie Finlandia, cuyo nombre no se refiere al país, sino al fin de la tierra, el fin del recorrido, desde la fotografía. Al ver las fotografías, Georgina se impactó profundamente y propuso este trabajo en equipo. La serie Finlandia está dedicada igualmente al pianista español Alberto Rosado.

0: Escuchamos al pianista español Alberto Rosado, dedicatario de la obra, interpretar Finlandia para piano y electrónica de Georgina Derbez, 1968, Ciudad de México, quien ha sido miembro del Sistema Nacional de Creadores de Arte en 4 ocasiones, ingresando primeramente en el 2004. También becaria en otras 2 ocasiones y también tutora del programa Jóvenes Creadores en 2 ocasiones. Música del álbum Ser Intangible del 2022, producido entre México y España por Pirata Records y el apoyo de la Secretaría de Cultura de México. 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
6: Hola, soy Jetsi Daniela Montalvo Rivero, crítica colaboradora de Fósforo UNAM, revista digital de crítica cinematográfica de la Filmoteca UNAM. En la sección maratónica de Fósforo UNAM, publiqué el texto Brasil 70, una jugada para la historia, donde analizo la serie homónima de Netflix centrada en el Mundial de Fútbol de 1970 realizado en México. Un torneo donde Brasil se convirtió en el primer tricampeón del mundo y que la serie aborda desde un montaje vibrante que recuerda a un cómic viviente.
7: Fotógrafos, periodistas e incluso algunos hinchas agolpados en la banda y termina el choque. Brasil es campeona del mundo por tercera vez. 1958, 1962 y ahora 1970, 3 mundiales para la verde amarela, que pasa a la historia como la primera selección que conquista 3 copas del mundo. Son el mejor equipo del planeta y lo han demostrado en México.
6: Yo creía que ver fútbol era algo sin sentido, pero esta serie me planteó la experiencia de una forma completamente distinta. A través de un ritmo que por momentos evoca a los entrañables supercampeones, la narrativa va más allá del juego para adentrarse en un cruce profundamente político entre el deporte y la dictadura militar que reprimía Brasil en aquellos años. El relato se sostiene en la tensión entre 2 figuras reales, el mítico Astro Pelé, símbolo y guía del pueblo brasileño, y el entrenador João Saldanha, un radical opositor a la dictadura. Saldanha entiende que la selección le otorga el mayor micrófono del mundo y utiliza los reflectores internacionales para dar voz a un país oprimido y lanzar pullas al sistema. En un contexto latinoamericano marcado por la represión, la violencia de Estado y la censura mediática, con episodios trágicos en nuestro país como la masacre de Tlatelolco de 1968 o la matanza del jueves del Corpus en 1971, Brasil 70 nos muestra cómo los poderes buscaban silenciar los conflictos, mientras el fútbol se convertía en un terreno para recuperar la dignidad. Bajo la dirección de la dupla de cineastas Paulo y Pedro Morelli, la docuficción demuestra que la forma cinematográfica y el fondo político pueden jugar en el mismo equipo. La mano de Paulo aporta la mirada íntima a las calles y la cotidianidad del pueblo, mientras que Pedro inyecta esa estética pop y dinamismo que convierte la pantalla en una novela gráfica llena de tensión. Al final, la coronación de Brasil en México 70 no fue solo un triunfo deportivo o un adorno para el régimen. Se convirtió en una dosis de rebeldía, orgullo y felicidad legítima para un pueblo que se negaba a ser silenciado. Si quieren descubrir más sobre cómo la cultura popular, la historia y el cine se entrelazan en esta producción, los invito a leer mi crítica Brasil 70, una jugada para la historia, en la sección maratónica de Fósforo UNAM, revista digital de crítica cinematográfica de la Filmoteca UNAM.
7: Para elevar la Copa Jules Rimet, que ya es de Brasil en propiedad tras conquistar su tercer título, al cielo de México. Lo celebran los jugadores brasileños dirigidos por Mario Zagallo desde el banquillo y lo celebran también millones de brasileros. Brasil, campeón de la Copa del Mundo, México 1970.
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0: Hola, hola, bienvenidos una vez más a este espacio de Ya Oíste. Yo soy Génesis Sainz, más que feliz, emocionada de tratar un tema, pues del que se habla muy poco, la sarcopenia. A veces te sientes con menos fuerza, te cuesta más trabajo cargar cosas, subir escaleras, levantarte de una silla. Pues todos esos puntos hoy los vamos a aclarar. Y para eso tenemos una invitada muy especial. Nos acompaña la doctora Claudia Santillán Arriaga, que es especialista en medicina interna. Doctora, bienvenida, muchas gracias.
4: Muchas gracias, buenos días, gracias por la invitación. Y bueno, vamos a hablar de lo que es la sarcopenia, como lo mencionaban ahorita, conocido desde ya muchos años, últimamente en boga en México. ¿Por qué? Porque vamos todos para ese diagnóstico o ese síndrome que actualmente se conoce. A la sarcopenia se le menciona como sarcopenia del latín y griego, que es sars, carne, penia, disminución, que es disminución del músculo, o también se le conoce como miopenia, músculo mío, okay. Penia, disminución. Y esto va aunado a otros términos que se llaman dinamopenia, que es disminución en la fuerza, y por consiguiente también la cratopenia, que es la disminución en el músculo, disminución en la fuerza, y por consiguiente disminución en la actividad funcional diaria. Anteriormente se conocía que era un síndrome geriátrico, porque todos los cambios que vamos teniendo a partir de los 65 años van generando parte de estos síndromes geriátricos. Pero conforme han avanzado los años y los tiempos, se han hecho varios estudios condicionando que no solamente el paciente geriátrico, sino también el paciente que tiene enfermedades metabólicas, como pueden ser la diabetes, la obesidad, la insuficiencia cardíaca y recientemente más estudios sobre la enfermedad renal crónica.
0: ¿Cómo lo podemos como centrar de que no solamente es algo para la gente mayor, sino que es como un desgaste prematuro, se podría decir?
4: Sí, un desgaste prematuro. Ya fisiológicamente a partir de los 50 años empezamos a tener cambios en las células de todo el cuerpo, pero ahora México desafortunadamente somos el primer país de obesidad infantil. Al ser el primer país de obesidad infantil vamos generando mayor peso en nuestra estructura muscular y en futuro podemos llegar a desarrollar lo que es la obesidad, lo que es la diabetes mellitus y por consiguiente las enfermedades cardiometabólicas como la insuficiencia cardíaca. Entonces, todas esas enfermedades al tener un desgaste progresivo y crónico van a dar una disminución en la masa muscular corporal. Se comenta que después de 50 años vamos perdiendo por cada año un 2% de masa muscular.
0: Wow.
4: Y después de los 65 años esto puede incrementarse hasta 13 a 24% anual. Pero si tenemos otras enfermedades o no hacemos actividades preventivas, podemos llegar a un grado mucho mayor que puede llevarnos inclusive a la muerte.
0: ¿Cómo vamos a diferenciar que a lo mejor estamos en una buena etapa para tomar acción y decir, bueno, voy a hacer ejercicio o esto? O en dado caso, ¿cómo sé que yo tengo, ya estoy empezando con la sarcopenia o esta parte prematura?
4: En un paciente mayor de 65 años, ya podemos pensar en la sarcopenia. ¿Por qué? Porque tenemos alteraciones en todos estos factores sensoriales, marcha, se van modificando. Si estamos mucho tiempo en una sola posición, vamos a hacer contracturas musculares. Entonces, cuando yo me quiero estirar para ese ejercicio, me duele. Y si me duele, ya no lo hago o ya no lo realizo. Y un adulto mayor, que son afortunadamente no es una gran mayoría, porque ya actualmente vemos en los parques, en los gimnasios, en algunos bosques, mucha gente mayor haciendo actividad física. Entonces, ese poco que nosotros le invertamos en el ejercicio, que se considera que son 30 minutos al día o 150 minutos semanales distribuidos en lo que nosotros podamos administrarlo de acuerdo a nuestros tiempos, nos va a ayudar mucho. Pero no solamente se considera que sea la caminata, la yoga, natación, que son ejercicios aeróbicos, sino también ya incrementarle un poquito en peso, ya sea con un poco de mancuernas, con polainas, o inclusive podemos en casa, si no puedo comprarme mi mancuerna o polaina, puedo llenar unos botecitos de agua o un recipiente con arroz, con frijol, con lenteja, con alpiste y cargarlos. Y en las piernas podemos hacerlo con la tela que tenemos en casa, que ya no sobra, llenarlo igual, se considera que sea de arena, pero no vamos a tener arena tan fácilmente, llenarlo igual con la semilla más chiquita que tengamos y ponerle un resortito o ponerle un velcro o unos broches para que lo podamos agregar tanto a los brazos como a las piernas. Y unos minutos, de 5 a 10 minutos que lo hagamos en casa, en lo que vemos las noticias, la televisión, nuestro programa favorito, o inclusive ya hay programas de ejercicio, sobre todo para adulto mayor, hay que hacerlos. Y con ese pesito que le pongamos nos va a ayudar a disminuir ese riesgo de la sarcopenia a corta edad. Cualquier paciente que tenga enfermedades crónicas, vamos a mencionar diabetes, obesidad, enfermedad cardíaca, paciente geriátrico, que curse con una recaída, como son una enfermedad o que requiere estar en el hospital por algún proceso infeccioso o descompensación, o inclusive que pueden llegar a requerir aditamentos como ventilación mecánica, están postrados en cama. Entonces su músculo no lo moviliza.
0: Claro.
4: Entonces muchas veces podemos ver al paciente hospitalizado y el familiar va y nos apoya a darle de comer en la boca, lo tiene apapachando en la cama, y no, al contrario, llegando hay que moverlo, sentarlo, que él coma para que no pierda esa funcionalidad. Y aquí tenemos que pedir apoyo, si lo hubiera, con una fisioterapia para que nos esté apoyando qué ejercicios puede mantener durante esa hospitalización para que se desgaste menos y pierda menos músculo. Otro es nutrición. Desde que llega el paciente al hospital, hacemos como un plan alimenticio para no perder tanto músculo y garantizar que el paciente esté ingiriendo su alimento. E inmediatamente que se egresa, mandarlo a rehabilitación física, a nutrición, psicología si está en condiciones y psiquiatría.
0: La proteína que venden o que pues consumen, que es como un suplemento, ¿eso ayuda? ¿O estamos hablando de mejor natural?
4: De todo natural. Mucha de la gente que va al gym le sugieren suplementos proteínicos, pero muchas veces pueden dañar o el hígado o el riñón. Claro. Y hablamos que la enfermedad del riñón es una de las que más sufren de sarcopenia. Wow. Entonces, nuestro músculo ya está establecido. Lo importante es trabajarlo y mantenerlo y movernos. Ya sea que yo tenga una enfermedad renal o cualquier enfermedad, mientras yo me mantenga activo dentro de las posibilidades, yo mantengo mi músculo. Pero si el paciente va a perder peso por la misma enfermedad y yo le doy un aditamento o un suplemento, todo es de preferencia natural, porque eso nos va a ayudar desde la digestión, desde la salivación, de la masticación, la deglución, la absorción de nutrientes, que es mucho mejor a darle un suplemento preparado. ¿Por qué? Porque la absorción va a ser diferente. Sí, y eso se llama un suplemento que no equivale a la alimentación. Y muchas veces los familiares o los pacientes dicen, deme una nutrición, ¿por qué no me da hambre? Es por eso un suplemento nos ayuda, pero no sustituye a la alimentación.
0: Yéndonos a la prevención, para que no lleguemos, o sea, en estos casos yo que tengo 27 años, ¿no? Y yo no quiero que cuando llegue a la edad de los 60 tenga sarcopenia. ¿Qué puedo hacer desde yo ahorita para decir, voy a prevenir?
4: Si una persona es sana, no tiene ninguna enfermedad, ninguna comorbilidad, puede tener una alimentación, pero siempre sería ideal llevarlo a cabo con un nutriólogo.
0: Okay.
4: Y conjunto con un dietista, ya que el nutriólogo nos detectó que estamos sanos, entonces el dietista nos puede dar inclusive ciertas recomendaciones de cómo balancear lo que es el plato saludable, donde un porcentaje son verduras, carne, cereales, proteínas, y en sí todo, y sobre todo los líquidos.
0: Claro.
4: Sobre todo hidratarnos en forma correcta, porque nuestro cuerpo se basa en toda esta homeostasis o que sea todo parejo para que pueda absorberse todos los nutrientes. Y sobre todo no saltarnos alimentos.
0: Importante.
4: Eso es algo muy importante, porque si no llevamos el desayuno, comida y la cena, entonces nuestro cuerpo va a tomar energía de donde no tiene y entonces va a empezar a alterar todo el metabolismo. Trata de hacer un sueño reparador.
0: Nuestro cuerpo habla y hay que escucharlo, hay que saber escucharlo y tomar el tiempo para darle, porque nada más tenemos una sola vida, hay que cuidarla. Nos vemos en el siguiente episodio de Ya Viste. Yo soy Génesis Sainz Silva. Hasta luego.

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1: Es uno de los sonidos más familiares de la naturaleza y hasta hace poco un verdadero enigma para la ciencia. ¿Cómo ves? Un estudio reciente de la Universidad de Copenhague descubrió que el relincho es un fenómeno llamado bifonación. Significa que el caballo emite dos sonidos completamente diferentes al mismo tiempo, uno grave y uno agudo. Es el equivalente animal a cantar y silbar al mismo tiempo. Aunque teníamos el dato de que la frecuencia baja proviene de la vibración de las cuerdas vocales, como en los humanos, el origen de la frecuencia alta era un verdadero enigma, pues un mamífero del tamaño de un caballo no debería, en teoría, emitir sonidos tan agudos. Para desenmarañar este asunto, los investigadores recopilaron datos de la anatomía vocal de los equinos y realizaron análisis acústicos que arrojaron que estos animales generan el sonido de alta frecuencia por un silbido que se produce en la laringe. El relincho, en realidad, es una combinación entre silbido y vibración de las cuerdas vocales. La investigación publicada en Current Biology destaca que los caballos son el primer mamífero grande con la capacidad de bifonación y que esta evolucionó para enviar múltiples mensajes independientes al mismo tiempo. Si quieres conocer más sobre el tema, te invitamos a consultar el texto Silbar más cantar igual a relinchar, escrito por María Luisa Santillán en la revista de divulgación científica de la UNAM, ¿Cómo ves? ¿Cómo ves?
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1: Si uno lee los poemas de Blanca, podrá encontrarse con una poesía contenida, con una poesía llena y plena de rigor verbal. 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Incluso a veces uno, cuando lee sus poemas, llega a dudar si se está buscando a ella, está buscando un animal dentro de esos versos, está buscando su otro yo. Uno duda, uno piensa, uno medita frente a la poesía de Varela.
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8: El peso exacto de un colibrí.
0: Libros de la minificción. 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
9: La narrativa breve en México, 1810-1816, tomos 1 y 2, autor Alfredo Pavón.
8: Respuesta de Diógenes. Respuesta de Diógenes. Anónimo.
9: Anónimo.
8: Le preguntaron a Diógenes: ¿qué tiempo sería el más a propósito para casarse? Respondió que cuando mozo era temprano y que cuando viejo, tarde.
10: Estos textos tienen en común una intencionalidad pedagógica que buscaba hacer mejores mujeres y hombres en el periodo. A eso se agregaba un componente ético y moral que tendía a lo mismo. Aparte de eso, tienen en común el elemento de la oralidad y también el hecho de recuperar el nacimiento del español mexicano, que se estaba alimentando de las lenguas y ritmos de los pueblos originarios, de sus lenguas, y también del habla de la plebe urbana, que fue muy importante para constituir el español mexicano.
0: Alfredo Pavón, autor de la narrativa breve en México, 1810-1816, tomos 1 y 2, Universidad Veracruzana, Colección Biblioteca, primera edición, Jalapa, Veracruz, 2026.

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1: 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Les saludamos con el gusto de siempre en este domingo 20 de septiembre, siendo las 8 de la mañana con 2 minutos, en controles técnicos Emanuel Silva, en continuidad Juan Carlos Osornio y a la voz Bárbara Esquetino. 20 de septiembre 2026, 146 años de Ildebrando Pizzetti, compositor y musicólogo. Ildebrando Pizzetti nació un 20 de septiembre de 1880 en Parma, Italia, en una familia con una profunda tradición musical. Desde muy joven mostró un talento notable para la música, lo que lo llevó a ingresar en el Conservatorio de Parma, donde estudió composición y órgano. Su vida personal estuvo marcada por un fuerte compromiso con la cultura italiana y una profunda conexión con sus raíces, elementos que influyeron en su obra a lo largo de toda su carrera. Durante su juventud, Pizzetti se vio influenciado por el movimiento nacionalista italiano, lo que se reflejó en su interés por rescatar y revitalizar la música antigua y folclórica de su país. Su vida personal y profesional estuvieron estrechamente ligadas, ya que su entorno familiar y cultural alimentaron su inspiración artística. Pizzetti también tuvo un papel activo en la vida cultural italiana, participando en la dirección de importantes instituciones musicales y colaborando con otros artistas y escritores. Su compromiso con la música y la educación lo llevó a influir en varias generaciones de músicos italianos. A pesar de las dificultades políticas y sociales de su época, mantuvo una carrera sólida y respetada hasta su muerte en 1968. Le invitamos a escuchar de Ildebrando Pizzetti, compositor italiano nacido en 1880 y fallecido en 1968, Rondò Veneziano, escrito en 1929. Interpreta la Orquesta Sinfónica Escocesa de la BBC, directora huésped Elizabeth Layton, música del álbum Pizzetti, BBC Scottish Orchestra Osmo Vanska, CD grabado en 1998 en Inglaterra por el sello Hyperion.

0: Acabamos de escuchar Rondó Veneciano de Ildebrando Pizzetti. Rondó Veneciano fue escrita en 1929 y la interpretó la Orquesta Sinfónica Escocesa de la BBC, directora huésped Elizabeth Layton, música del álbum Pizzetti, BBC Scottish Orchestra Osmo Vanska, CD grabado en 1998 en Inglaterra por el sello Hyperion. 20 de septiembre 2026, 146 años de Ildebrando Pizzetti, compositor y musicólogo.
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0: Son las 8 de la mañana con 31 minutos en la Ciudad de México. 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Queremos hacerle una cordial invitación a que visite nuestra página electrónica digitando www.radio.unam.mx. En ella usted nos puede escuchar, puede conocer nuestra programación, visitar nuestras redes sociales, leer la revista rúbrica, conocer nuestros medios de contacto, disfrutar de sus podcasts preferidos y conocer de los eventos y actividades de la Sala Julián Carrillo y de nuestros cursos y talleres. 20 de septiembre 2026, 146 años de Ildebrando Pizzetti, compositor y musicólogo. La carrera profesional de Ildebrando Pizzetti se destacó principalmente en la composición de óperas, música vocal y obras instrumentales. Su estilo se caracteriza por una fusión entre la tradición clásica italiana y las innovaciones del siglo XX, con un enfoque en la expresividad y la claridad formal. Entre sus obras más conocidas se encuentran las óperas Fedra y Asesino nella Cattedrale, que reflejan su interés por la literatura y la tragedia. Pizzetti también fue un destacado musicólogo y pedagogo, desempeñando cargos importantes en conservatorios y academias de música en Italia. Su labor educativa fue fundamental para la formación de numerosos compositores y músicos, y su influencia se extendió más allá de las fronteras italianas. Además, trabajó en la recuperación y estudio de la música antigua italiana, contribuyendo a su difusión y valoración. A lo largo de su carrera, Pizzetti recibió numerosos reconocimientos y premios, consolidando su reputación como una figura clave en la música italiana del siglo XX. Su legado perdura en sus composiciones y en la influencia que ejerció sobre la música clásica contemporánea. Le invitamos a escuchar de Ildebrando Pizzetti, nacido en 1880 y fallecido en 1968 en Italia, la Pisanella de 1913, Sir Huque, Luque du Port du Femme Augustin Tri, Au Château de la Reine Saint-Merci, La Danse du Proveti et de Parfait Amour, La Danse de l'Amour et de l'Amour Parfum. Interpreta la Orquesta Sinfónica Escocesa de la BBC, directora huésped Elizabeth Layton, música del álbum Pizzetti, BBC Scottish Orchestra Osmo Vanska, CD grabado en 1998 en Inglaterra por el sello Hyperion.

0: Le presentamos de Ildebrando Pizzetti la Pizzanella, Sir Hugues, Luc Duport, du Fromme, Augustin Prix, au Château de la Reine Saint-Merci, la Danse du Provetti et de Parfait Amour, la Danse de l'Amour et de l'Amour Parfum. Interpretó la Orquesta Sinfónica Escocesa de la BBC, directora huésped Elizabeth Layton, música del álbum Pizzetti, BBC Scottish Orchestra Osmo Banska, CD grabado en 1998 en Inglaterra por el sello Hyperion, 20 de septiembre de 2026, 146 años de Ildebrando Pizzetti, compositor y musicólogo.
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2: los mínimos recursos para lograr la cadencia poética perfecta, la alternativa hacia el vuelo y el ascenso en espiral, la mutabilidad como consigna de existencia y consistencia, son los elementos de la poesía de Blanca Varela, la poeta peruana, compañera de generación de Javier Sologuren, Sebastián Salazar Bondi y Jorge Eduardo Eielson.
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0: Son las 8 de la mañana con 59 minutos en la Ciudad de México. 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Antes de continuar con nuestra programación musical, nos interesa conocer sus comentarios, sugerencias e inquietudes y le invitamos a hacerlos llegar a través de nuestros correos. El correo de voz 55 56 23 32 81 y el correo electrónico radio@unam.mx. Vamos ahora con música para pequeñines y para más grandes también. Gargantúa, de Mario Lavista, sobre las novelas de François Rabelais. Gargantúa y Pantagruel son un conjunto de 5 novelas del siglo XVI de François Rabelais y narran la historia de dos gigantes, Gargantúa y su hijo Pantagruel, y sus aventuras escritas en forma satírica, entretenida y extravagante. Hay mucha crudeza y humor escatológico, violencias e insultos que llenan varios capítulos. Mario Lavista, compositor, escritor y maestro mexicano, fallecido el pasado 4 de noviembre del 2021, y quien el 3 de abril, pues fue celebrado sus 82 años de nacimiento, realizó una bellísima adaptación musical de esta obra, una suite para narrador, coro infantil y orquesta. En las notas a programa que acompañan la producción discográfica, el compositor escribió: cuando escribí esta obra basada en Gargantúa, no pretendí desde luego narrar la historia escrita por Rabelais en sus 5 libros. Gracias al espléndido trabajo de los maestros Jean y Michel Villaté, quienes resumieron el segundo libro de Gargantúa e incluyeron algunos fragmentos del primer Pantagruel, pude disponer de un texto, trabajar con él e imaginar una obra musical. Así pues, me limité a escribir la música sobre una parte de la vida de Gargantúa, desde su nacimiento hasta la fundación de la Abadía de Telem. Por una parte, me propuse describir y revelar el personaje de Gargantúa a través de sus movimientos y de sus gestos, y no a partir de un análisis psicológico. Intenté resaltar algunos elementos externos que predominan en la narración de Rabelais, refiriéndome al aspecto material y corporal descrito a lo largo de la obra y que coloca en primer plano las imágenes del cuerpo: beber, comer, satisfacer las necesidades naturales. Por otra parte, tanto el texto como la música revelan ciertos aspectos esenciales de la obra de Rabelais, como sus ideas humanistas, su concepción acerca de lo que debería ser una educación completa y adecuada, y la insaciable curiosidad espiritual e intelectual que caracteriza a Gargantúa. Mario Lavista. Le invitamos a escuchar de Mario Lavista, compositor, escritor, gestor cultural y maestro mexicano, nacido en 1943 y fallecido en 2021, Advertencia, Danza, Genealogía de Gargantúa, Nacimiento de Gargantúa, Infancia y Adolescencia de Gargantúa. Interpreta Guillermo Sheridan, narrador, niños y jóvenes cantores de la Escuela Nacional de Música, UNAM, coro de niños, Etuvi Amian, orquesta de Picardía, Edmond Colomer, director, música del álbum Gargantúa, CD grabado en 2009 en México por el Colegio Nacional y Tempus.

muy ilustres bebedores, galicosos apreciados. Sepan ustedes que he consultado los mapas celestes y he calculado los cuadrantes lunares. Gracias a ello puedo afirmar que solo digo lo que pienso y solo pienso lo que es. Esto que van a escuchar es la pura verdad. Voy a hacer unas predicciones y si se confirman, se confirmarán. Y si no se confirman, no se confirmarán. Pero les advierto que si su reacción es de incredulidad, sufrirán graves castigos, aquí o en el más allá. Así pues, ustedes los pequeños, suénense las narices, y ustedes, los viejos soñadores, acomódense los anteojos para oír bien estas predicciones y las estimen como si fueran de oro. En este año de 1533, no habrá muñequito en la rosca de reyes. No habrá ases en las barajas. Los ciegos verán muy poco. Los sordos escucharán realmente mal. Los mudos no hablarán. Los ricos la pasarán mejor que los pobres. Los que estén sanos se sentirán mejor que los enfermos. Morirá un gran número de corderos, bueyes, lechones, pollos y patos, pero la mortandad será inferior entre los monos y los dromedarios. El paso de los años hará incurable la vejez. Y una enfermedad muy desagradable, que agobiará a mucha gente, reinará en casi todas partes. Solo de pensarlo comienzo a temblar. Se los digo yo, habrá una epidemia. Una epidemia que se llama, cuando no hay dinero, duele bastante. Así pues, amigos míos, renuncien a las pasiones y no se escandalicen, pues aquí no encontrarán daño, ni corrupción, ni perfección tampoco, excepto en lo que de reír se trata. No puede mi corazón elegir otro tema ante el dolor que los consume y los agota. Y más vale hablar de risa que de llanto, pues reír es propio del hombre. He aquí entonces la historia del gigante Gargantúa.

Al principio del mundo, poco después de que Abel fuera muerto por su hermano Caín, los hombres padecieron diversos accidentes. A todos les sobrevinieron hinchazones muy horribles, aunque en diferentes partes del cuerpo.

A otros se les hinchaban los hombros y quedaban tan jorobados que la gente los apodó cargamontañas. A otros les crecieron los cojones. A otros las piernas. A otros la nariz. Y a otros les crecían las orejas.

Estos eran los gigantes. La estirpe de Gargantúa.

¿Han entendido todo? Entonces beban un buen trago, sin agua. Pues si no creen esto ustedes, yo tampoco lo creeré. Gran Gaznate, famoso juerguista en su tiempo, era muy aficionado a la bebida, como cualquiera en el mundo, y gran comedor de carnes saladas, jamones de maguncia y de bayona, generosas cantidades de lenguas de res ahumadas, morongas en abundancia, cuando era la temporada, res salada a la mostaza y gran provisión de salchichas. Cuando llegó a la edad viril, Gran Gaznate desposó a Gargamelia. Era una muchacha de rostro agradable, la hija del rey de los mariposentos, legendaria tribu de salvajes.

Con alegre frecuencia, Grangaznate y Gargamelia se frotaban las grasas. De modo que ella se encontró encinta de un hermoso niño. Y lo llevó en su vientre hasta el onceavo mes.

Sucedió un tercer día de febrero. Gran Gaznate invitó, con el fin de agasajarlos, a los pueblerinos del territorio, todos grandes bebedores y buenos compañeros. Había mandado sacrificar a 367.014 vacas. Todo el mundo se regocijó y tragó con ahínco, y aquella fue una buena comilona. Después de comer, todos se fueron al Saucedal, y ahí mismo, sobre la tupida hierba, bailaron.

bailaron al son de alegres flautines y dulces cornamusas, con tanto alborozo que era celestial pasatiempo verlos divertirse de aquel modo.

또 y se quejó. Y mientras los demás seguían festejando,

echó al mundo a su hijo. Y apenas hubo nacido, este hijo chilló con gran potencia.

como si invitase a todos a beber. Sospecho que este extraño nacimiento los deja incrédulos. Si no lo creen, me da igual, aunque una persona sensata siempre debe creer lo que le dicen y lo que leen los libros. En todo caso, como gran gaznate al ver a su heredero le dijo: ¡qué grande tienes la garganta tú! Los asistentes acordaron llamarlo

así se llamó el niño. Para alimentarlo fueron confiscadas 17.913 vacas. Así pasó un año y seis meses, después de lo cual, por consejo de los médicos, su padre le hizo construir una hermosa carreola jalada por bueyes.

Se pasaba en ella días enteros paseando alegremente por aquí y por allá. Y daba gran placer verlo, porque tenía buen aspecto y casi 18 papadas. Gargantúa chillaba poco, pues apenas abría la boca le daban vino, y apenas escuchaba el ruido de las botellas, entraba en éxtasis, como si hubiese visto el paraíso. Y enseguida de beber, se apaciguaba y tornábase alegre y contento. Sus nanas, para divertirlo en la mañana, hacían tintinear un cuchillo en unos vasos o en los jarros de vino. Gargantúa se alegraba y se estremecía con esos sonidos y se arrullaba meciendo la cabeza, llevando el ritmo con los dedos y resoplando por el culo.

Entre los 3 y los 5 años, se le enseñaron todas las disciplinas necesarias según había dispuesto su padre. Así pues, se pasó esos años como todos los pequeños de la región, es decir, bebiendo, comiendo y durmiendo.

Y además de beber, comer y dormir, se revolcaba en el lodo, se picaba la nariz, se embadurnaba la cara, le quitaba la suela a sus zapatos, papaba moscas con frecuencia, perseguía a las mariposas, se orinaba en sus zapatos, se ensuciaba en la camisa, se limpiaba la nariz con la manga, soplaba en su sopa, chapoteaba por todas partes, bebía en su pantufla y se rascaba la panza con una canasta. Y también se afilaba los dientes con un sueco, se lavaba las manos en el caldo, se peinaba con una taza, se sentaba con el trasero en dos sillas, se metía en el agua para guarecerse de la lluvia, buscaba mirlos blancos, mucho abarcaba y poco apretaba, confundía la estufa con la estafa, se hacía el tonto y otras mil actividades más. Gargantúa era tan perspicaz y tenía la lengua tan suelta que su padre, gran gaznate, se admiró mucho ante el tanto ingenio y la prodigiosa inteligencia. Y entonces dijo: «Quiero que algún sabio lo eduque según sus capacidades, para lo cual no repararé en gastos». Le recomendaron a un gran doctor en teología, Maese Túbalo Lofernes, quien empezó por enseñarle el alfabeto a su joven alumno.

0: Corría el año de 1420 cuando su preceptor murió. Gargantúa había dedicado al estudio cosa de 54 años. A pesar de que el buen gran gaznate apreció que su hijo iba muy bien, no veía resultados. Y como Gargantúa seguía siendo un tanto simple, soñador y bobalicón, decidió enviarlo a París.
1: Le presentamos de Mario La Vista, Advertencia, Danza, Genealogía de Gargantúa, Nacimiento de Gargantúa, Infancia y Adolescencia de Gargantúa. Fue interpretada por Guillermo Sheridan, narrador, Niños y Jóvenes Cantores de la Escuela Nacional de Música, UNAM, Coro de Niños, Etuvi Amiens, Orquesta de Picardía, Edmond Colomer, director. Música del álbum Gargantúa, CD grabado en 2009 en México por el Colegio Nacional y Tempus. Música para pequeñines y para más grandes también. Gargantúa, de Mario La Vista, sobre las novelas de François Rabelais.
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8: Destino. 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

siempre vivimos atrapados, como en el hueco de un camino. La clara sombra de los árboles, el sol de una derrota, la presencia del tiempo derramado en los deseos que se pierden. Algo nos abandona cuando las aguas de ese río destruyen lo que amamos. Cuando el tiempo ya no nos nombra en sus páginas libres y desnudas. Escogemos un mundo de imposibles anhelos, una quimera triste que no nos pertenece. Mueren los días que vivimos encendidos y libres en el alto secreto de las cosas. Siempre vivimos atrapados. Algo nos abandona cuando las aguas de ese río destruyen lo que amamos.

0: 9:35 en la Ciudad de México. 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Continuamos con música para pequeñines y para más grandes también. Gargantúa, de Mario Lavista, sobre las novelas de François Rabelais. Continuaremos escuchando Gargantúa, del 2003, suite para narrador, coro infantil y orquesta de Mario Lavista, compositor, escritor y maestro, fallecido el pasado 4 de noviembre del 2021 a sus 78 años, y cuyo cumpleaños 79 sería el día de mañana. Le invitamos a escuchar de Mario Lavista, nacido en 1943, fallecido en 2021 en México, compositor, escritor, gestor cultural y maestro, Gargantúa y las campanas de Notre Dame. Educación de Gargantúa, de cómo Gargantúa dejó la ciudad de París. Gargantúa manda construir la abadía de Tillem. Interpreta Guillermo Sheridan, narrador. Niños y jóvenes cantores de la Escuela Nacional de Música UNAM, coro de niños de Etuvi Amiens, orquesta de Picardía, Edmond Collamer, director. Música del álbum Gargantúa, CD grabado en 2009 en México por el Colegio Nacional y Tempus.
1: Ya en París, y después de tomar un buen descanso, Gargantúa quiso visitar la ciudad. Todos se admiraban de verlo, porque la gente de París es tan tonta, tan inepta y tan boba, que un bufón, un vendedor de baratijas o una mula con cascabeles son capaces de reunir a más gente que un predicador del Evangelio. Y la gente seguía a Gargantúa con tal obstinación que tuvo éste que buscar refugio en las torres de la Catedral de Nuestra Señora, donde están las campanas. Instalado ahí y viendo a todos a su alrededor, Gargantúa dijo con potente voz: «Creo que estos bribones quieren que les pague aquí mismo mi derecho de entrada. Me parece justo. Les voy a convidar un trago, pero solo será para reírse un poco». Entonces desabrochó su bragueta y orinó sobre la multitud con tal poderío que se ahogaron 261.418 parisinos, sin contar mujeres y niños. Muchos huyeron de la copiosa meada y llegaron a la parte más alta del barrio de la universidad, sudando, tosiendo, escupiendo y sin aliento, buenos unos para blasfemar de rabia y otros buenos para reírse. Desde entonces, la ciudad fue llamada París.

Después de esa aventura, como era la intención de su maestro Pomócrates, Gargantúa deseó dedicarse de todo corazón al estudio. Para comenzar a educarlo, Pomócrates le ordenó que siguiera su método habitual. Quería entender de ese modo el procedimiento mediante el cual sus antiguos preceptores habían logrado hacerlo tan bobo, sorimbo e ignorante. Pudo ver así cuánto tiempo le tomaba a Gargantúa despertarse en la mañana, y cómo después saltaba y brincoteaba y se revolcaba un poco con objeto de despertar sus instintos animales. Luego vio cómo se vestía, cómo se peinaba con cuatro dedos y un pulgar, y cómo no se lavaba para no perder tiempo. Y que después bostezaba, escupía, tosía y almorzaba hermosas tripas fritas, hermosos asados, hermosos jamones, hermosos trozos de cabrito y grandes cantidades de pan. Y cómo, ya luego, se disponía a jugar. A Gargantúa le gustaba jugar a las primas, al robo, a la pillería y a la picardía.

Después de jugar y de haber tamizado, pesado y cernido el tiempo, Gargantúa juzgaba conveniente beber y dormir un poco. Cuando despertaba, se sacudía las orejas mientras le llevaban vino fresco. Luego empezaba a estudiar un poco, mascullando con la boca y meciendo la cabeza. Luego iba a la cocina para vigilar el asado. Cenaba con placer y convidaba gustoso a algunos bebedores y contadores de historias viejas o nuevas. Para terminar, iba a visitar a las muchachas y se dormía hasta el día siguiente.

día estudiaba idiomas y al caer la tarde recitaba de memoria versos latinos o componía poemas y cantaba o tocaba instrumentos como el laúd, el clavicordio, el arpa, la flauta traversa, la flauta de nueve orificios, la viola y el trombón.

Mientras tanto, en el reino de Gran Gaznate, un sujeto espantoso llamado Picrócolo provocó una grave disputa entre los pastores y los panaderos. La guerra alcanzó tales proporciones que Gran Gaznate decidió que Gargantúa viniese a ayudarle a resolverla. Le envió pues una carta urgente con instrucciones de no atizar, sino de apaciguar el conflicto y de defender al reino, mas no conquistar otros. Después de leer la carta, Gargantúa se montó en su gran yegua, seguido de Pomócrates y un séquito que llevaba sus libros y sus instrumentos filosóficos. Gargantúa tomó el mando del ejército, mientras que Gran Gaznate se quedaba en su castillo. Siguiendo los consejos de Pomócrates, empleó 1,000 argucias para atacar a los enemigos, que al ver que su situación era desesperada, optaron por huir hacia todas partes. Gargantúa los persiguió y mató y masacró a muchos, y finalmente dio la señal de la retirada.

Gargantúa emprendió entonces un recuento de su gente y se percató de que muy pocos habían muerto en la batalla. Mandó curar y cuidar a los heridos en su gran hospital. Y en cuanto a los que habían muerto, los mandó inhumar decorosamente. Luego, mandó que le entregaran a los prisioneros y los puso a trabajar en una imprenta que fundó. Para los monjes y las monjas que le ayudaron en la guerra, aceptó fundar una abadía. Gargantúa les ofreció un dominio en las riberas del río Loira. Los monjes le pidieron a Gargantúa que la orden fuese instituida a contracorriente de todas las demás. No habría relojes ni cuadrantes, y todas las actividades serían distribuidas al ritmo de las ocasiones y de las circunstancias. Gargantúa decía que la manera más segura de perder el tiempo era contando las horas, y que la mayor tontería del mundo era gobernar al toque de la campana y no según las reglas del sentido común y del entendimiento. La construcción de la abadía era hexagonal y estaba diseñada de tal modo que en cada

ángulo se levantaba una ancha y redonda torre. El edificio tenía 6 pisos contando los sótanos y contaba con 9.332 departamentos. Las grandes bibliotecas de griego, latín, hebreo, francés, italiano y español estaban distribuidas en esos distintos pisos. Y sobre la gran puerta de la entrada hallábase escrita la inscripción siguiente, con grandes letras antiguas:

La vida cotidiana se regía no por leyes, estatutos o reglas, sino según el libre albedrío. Y todos se levantaban cuando les placía, y bebían, comían, trabajaban y dormían cuando les venía en gana.

y sobre la gran puerta de la entrada hallábase escrita, con grandes letras antiguas, la inscripción siguiente.

Y tan buena era su educación que todos y todas sabían leer, escribir, cantar, tocar instrumentos musicales, hablar 5 o 6 idiomas y componer tanto en verso como en prosa. Y porque así lo había decidido Gargantúa, el reglamento de la orden se limitaba a esta divisa: haz lo que quieras.

y sobre la gran puerta de la entrada hallábase escrita, con grandes letras antiguas, la inscripción siguiente:

0: Acabamos de escuchar de Mario Lavista Gargantúa y las campanas de Notre Dame, Educación de Gargantúa, de cómo Gargantúa dejó la ciudad de París, Gargantúa manda a construir la abadía de Tilem, interpretados por Guillermo Sheridan, narrador, niños y jóvenes cantores de la Escuela Nacional de Música, UNAM, coro de niños, Etuvi Amiens, orquesta de Picardía, Edmond Collamer, director, música del álbum Gargantúa, CD grabado en 2009 en México por el Colegio Nacional y Tempus. Música para pequeñines y para más grandes también. Día del Libro Infantil, Gargantúa, de Mario Lavista, sobre las novelas de François Rabelais.
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1: La Universidad Nacional fue fundada en 1910. No refundada, porque en realidad es un modelo universitario completamente distinto al de la Universidad Pontificia original. Y por lo tanto, es difícil pensar que se estaba volviendo a esa otra universidad. Pero lo más interesante es que el nuevo proyecto de la universidad respondía a un proyecto positivista. Lo que sugiere Edmundo Gorman en Justo Sierra y los orígenes de la Universidad en México, este gran historiador de México, de la universidad, es que Justo Sierra logra proponer el proyecto de la universidad justo cuando siente que el positivismo empieza a ser atacado. Y se imagina la universidad, imagina una universidad positivista, nos dice O'Gorman. Si Sierra quería universidad, la quería positivista. Si en ella quería salvar a esta doctrina, quería la nueva institución independiente desde el punto de vista académico. Si, en fin, quería que la universidad formara parte del gobierno. Y en ese sentido, el proyecto de Sierra, continuará contándonos O'Gorman, responde a tres exigencias que él mismo propone. Primero, la adopción del positivismo como doctrina básica de la instrucción universitaria, la emancipación científica de la proyectada universidad y cuáles habrían de ser los lazos que la universidad tendría con la administración pública. Ese era el edificio que había pensado Sierra. Y lo más interesante para O'Gorman es que esto que había inspirado la exhumación del cadáver universitario era la emancipación científica de la institución. Dice O'Gorman, solamente así el positivismo estaría en lo sucesivo a salvo de las arbitrariedades políticas. De manera que en un origen, nuestra universidad se pensaba como una salida para que el positivismo continuara su vida independiente y literalmente continuara habitando nuestra cultura. Pasarían muchas cosas para que eso, por supuesto, no ocurriera. Y en el gran triunfo de Sierra, que es fundar la universidad, se generara una universidad que hoy es la nuestra y que no se parece en nada a la de Sierra.
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8: 10 de la mañana con 5 minutos. 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Mujeres en la música. Vítězslava Kapralová. La compositora checa Vítězslava Kapralová fue un prodigio en su época, el periodo de entreguerras en Europa. Primero por su cortísima edad, murió a los 25 años y aún así firmó medio centenar de obras. Y segundo por su género. Creció rodeada de música y de músicos. Su padre, Václav Kapral, era un reconocido profesor de piano y su madre, Vítězslava, cantante. Fue su madre quien la ayudó a convencer a Václav para que Vítězslava pudiera seguir puliendo su talento para la música. Estaba decidida a estudiar composición y dirección y fue la primera mujer en obtener la doble titulación en el Conservatorio de Brno. Cuando se mudó a Praga, Vítězslava Kapralová logró entrar a clases pues muy competitivas, se limitaban a los 5 mejores alumnos del conservatorio y fue alumna de Vítězslav Novák y Václav Talich. En su graduación condujo su Sinfonieta Militar ante una gran acogida de la crítica. Consiguió una beca para estudiar en París, donde conocería a su gran maestro y amigo Boguslav Martinu. Su mudanza a París y las puertas que le abrió su relación con Martinu afianzaron sus composiciones que empezaban a llamar la atención entre el público inglés y el estadounidense. En la antesala de la guerra se unió a una cooperativa de artistas que hacían trabajos comunitarios para ganar algo de dinero y sobrevivir. Así conoció a su esposo, Jiří Mucha, hijo del pintor Alphonse Mucha, y escapó hacia Montpellier con él, huyendo de la invasión alemana. 2 meses después murió de tuberculosis, cuando tenía apenas 25 años. En los últimos años se ha comenzado a rescatar su legado. Le invitamos a escuchar de Vítězslava Kapralová, compositora nacida en República Checa en 1915 y fallecida en 1940, Sonata Appassionata Opus 6, escrita en 1933 en 8 partes. 2 de las 3 piezas para piano Opus 9, escritas en 1935. Pasacaglia Grotesca, escrita en 1935. 5 composiciones para piano, escritas de 1931 al 32. 1 maestoso, 2 cantabile moderato, 3 andante con moto, 4 tempo diminueto, 5 a la marcha fúnebre. Y por último, variaciones sobre el carilón de la iglesia de Saint-Étienne-du-Mont, de 1938. Interpreta Giorgio Koukul al piano. CD grabado en 2017 en Alemania por el sello Gran Piano.

0: Acabamos de escuchar de Viteslava Kapralova, Sonata Appassionata, Opus 6, escrita en 1933 en 8 partes. 2 de las 3 piezas para piano, Opus 9, escrita en 1935. Pasacaglia Grotesca, escrita en 1935. 5 composiciones para piano, escritas de 1931 al 32. 1 maestoso, 2 cantabile moderato, 3 andante con moto, 4 tempo diminueto, 5 a la marcha fúnebre, variaciones sobre el carillón de la iglesia de Saint-Étienne-du-Mont, escrita en 1938. Fueron interpretadas por Giorgio Koukoul al piano. CD grabado en 2017 en Alemania por el sello Gran Piano. Mujeres en la música, Viteslava Kapralova. Después de esta pausa, le invitamos a escuchar en Radio UNAM, Violeta y Oro.
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3: ¿Qué pasa en la mente de una mujer que día tras día vive una batalla interna entre la realidad y el delirio? En la novela Material Inflamable, la escritora mexicana iraní Rosa Ramírez Mazahari nos lleva a la mente de una joven estudiante mexicana en Massachusetts que busca su lugar en el mundo entre fantasmas de su pasado y problemas de salud mental.
4: Yo encuentro que especialmente para las mujeres siempre estamos buscando la manera de achicarnos, ¿no? O ¿no? Es lo que nos están exigiendo, ¿no? O sea, como que te achican, incluso cositas muy chiquitas, ¿no? Te pasa alguien en la banqueta, te haces a un lado, ¿no? O sea, y para mí el personaje es todo lo contrario, ¿no? Tiene ese material inflamable que creo que tenemos todas. Ajá. Y me gustaría que todas nos aventáramos un poquito al incendio de vez en cuando.
3: Yo soy Olivia Cerón Tena, y en este Violeta y Oro, Rosa Ramírez Mazahari, quien al igual que la protagonista emigró muy joven de Mazatlán a los Estados Unidos, nos habla de su interés por visibilizar a través de la literatura los estigmas en torno a las mujeres que lidian con temas de salud mental o consumo y cómo son vistas de forma distinta a los hombres.
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3: Bienvenida a Violeta y Oro, Rosa Ramírez Mazahari. Gracias por estar aquí. Eres escritora mexicana, iraní, de Mazatlán, Sinaloa también. Oye, vamos a hablar contigo sobre tu libro Material Inflamable, pero antes de que entremos en materia, cuéntanos un poquito de ti, Rosa, ¿quién eres tú?
4: Sí, muchas gracias por recibirme, estoy muy contenta de estar aquí con ustedes. Sí, pues como mencionaste, nací en Mazatlán, Sinaloa. Mi mamá es iraní, mi papá mexicano, y crecí en Mazatlán hasta los 13 años, y luego migré a Arizona, a una ciudad fronteriza que se llama Casa Grande. Entonces, esa también es gran parte de mi experiencia, de mi identidad, ¿no? Súper fronteriza. Y estudié, luego me fui al este del país, a Massachusetts, a estudiar estudios latinoamericanos y literatura en español, que uh-huh. siempre fue mi enfoque, especialmente poesía escrita por mujeres y uh-huh. Personas queer en Latinoamérica específicamente. Y sí, de ahí como que he ido y venido a Mazatlán, de regreso a Arizona. Tuve la oportunidad de hacer un programa de escritura creativa en la Universidad de Iowa, y ahí fue donde pude escribir Material Inflamable.
3: ¿Y cómo es ser... ¿Cómo es ser hija de mexicano, mamá iraní, irte a vivir a Casa Grande, Arizona, que es un pueblito que nadie conoce? Siempre digo Phoenix porque nadie conoce Casa Grande. Pero luego estudiar en Massachusetts y siempre volver a Mazatlán. O sea, ¿cómo es esa, cómo ha sido esa vida, Rosa? Sí. ¿Y cómo ha definido eso también tu ser escritora? Sí, sí, sí.
4: Pues yo me siento súper afortunada, ¿no? Uh-huh. Como de tener... tanta cultura en la que me puedo apoyar, ¿no? No solo como persona, pero como escritora, ¿no? Igual también creciendo en Mazatlán, tuve una experiencia mazatleca, ¿no? Pero al mismo tiempo, mi abuela, mi mamá Hilda y todo el resto de mi familia viven más, ¿no? Como periféricos a Mazatlán, en una colonia que se llama La Loma Bonita. Uh-huh. Hablo sobre La Loma Bonita en uh-huh, el libro. Uh-huh. Esa también es gran parte de mi experiencia, ¿no? No solo la experiencia mazatleca, sino también...
3: De Loma Bonita.
4: De La Loma Bonita, sí. Y pues crecer en Mazatlán ya, ¿no? Viene con muchísimas experiencias muy ricas, ¿no? De música, de comida, de todo. También algunas cosas un poquito más complicadas, ¿no? Pero que de pronto te fortalecen. Uh-huh. Y Sí, igual con la cultura de mi mamá, ¿no? Es algo que no, en la que no pude crecer ni visitar, pues, desafortunadamente, ¿no? Porque uh-huh. también, pues, visitar está muy complicado.
5: ¿Nunca has ido a Irán?
4: No, nunca he ido a Irán. Mi mamá sí ha ido, pero sí, yo nunca tuve la oportunidad, pero igual de todas maneras, son dos familias muy cariñosas, muy amorosas, ¿no? Incluso personas de mi familia que no escriben, igual leen, igual aprecian, ¿no? También en Irán, pues mucha poesía también, que eso también me influyó mucho, ¿no? Mi abuelo siempre ha sido gran fan de leer, de la poesía específicamente, ¿no? Entonces, como esa manera de pensar, esa manera de ver el mundo, de darle mucho valor a la cultura, a la familia, al arte en general, uh-huh. a todas las artes, uh-huh. me influyó mucho. Y siempre regresar a Mazatlán, pues es fácil, es un lugar al que quieres regresar. Uh-huh, uh-huh. No, pero que también me nutre muchísimo de pronto, ¿no? Porque luego la experiencia de migrar, para mí me llevó a siempre buscar maneras de recordarme quién soy, ¿no? Sí. Porque de pronto cuando estás fuera, te llega la idea, el sentimiento, o en verdad es el hecho de que otras personas o instituciones te están haciendo sentir, ¿no? Como que quedas de fuera, que eso también es algo, ¿no? De lo que he escrito mucho, especialmente cuando me fui al este del país a estudiar el pregrado, ajá. porque pues antes de ese momento yo vivía en un pueblo fronterizo, sí. en el que seguí rodeada de personas mexicanas, hablando español, ¿no?
5: En Casa Grande.
4: Ajá, en Casa Grande, con toda la misma cultura, en verdad, ¿no? Ya poquito influida por la cultura fronteriza.
5: Te adentraste en lo que es el gabacho al 100.
4: Sí, eso ya, total, sí, eso ya fue completamente diferente.
5: Y ahí sí sentiste un choque.
4: Sí, un choque súper grande, o sea, incluso ya poquito ha cambiado, pero cuando primero llegué no se podía ni encontrar una salsa embotellada, o sea, era sentirse de fuera muchísimo, ¿no? Y un lugar en el que inmediatamente te identifican como, ¿no? La otra, uh-huh. Y eso pues estuvo fuerte, ¿no? Uh-huh. Porque ya de pronto es una experiencia totalmente diferente estar sí. ya en el este del país, entonces es un sentimiento muy raro, ¿no? Uh-huh. Y sí, interesante.
5: Uh-huh. Y ahí tú.
4: Sí, sí, y muchas otras como yo, ¿no? Es muy interesante porque siempre en todos lados van a haber migrantes, claro. van a haber comunidades mexicanas, latinas, todo, y siempre encontramos la manera de encontrarnos, de seguir, ¿no? Manteniendo vivas nuestras costumbres, las cosas que hacemos, y eso también es muy lindo, ¿no? Porque de pronto siempre encuentras manera de encontrar tu comunidad sí, en donde sí. estés.
5: Oye, Rosa, ¿y cómo te empiezas a interesar en la escritura? ¿Cómo te conviertes en escritora?
4: Pues yo, bueno, primero que nada por lectora, ¿no?
5: Primero por lectora, sí, siempre.
4: Y luego pues yo empecé escribiendo poesía, escribí poesía muchos años, en verdad nunca había escrito narrativa hasta que estuve en la maestría y empecé a escribir material.
5: Diarios, inflamable. ¿No? También, eras sí. de diarios, eres de diarios.
4: Sí, sí, sí, mucho de diarios y mucho de poemas, y yo creo que pues es fácil, ¿no? O sea, tipo en la adolescencia, ¿no? Recurrir a la poesía como para expresarte, para procesar, todas esas cosas. Pero en verdad tomármelo muy muy en serio no fue hasta que llegué al pregrado, como en mi segundo año. Uh-huh. Yo llevaba el hábito como de los diarios, de escribir poemas como una manera de expresarme, uh-huh. pero no lo veía posible que en verdad pudiera ser una escritora seria, uh-huh. porque tenía todas estas ideas, ¿no? De a quién se le permite.
5: Y de lo que es,
4: ¿no? De lo que es ser escritor, a quién se le permite, ¿no? ¿Qué tienes que tener? ¿Quién tienes que ser? ¿De dónde vienes? ¿Qué recursos tienes? ¿No? Una cosa incluso súper material, ¿no? O sea, para mí las únicas personas que podían ser escritoras eran personas que no tenían que preocuparse por morirse de hambre, ¿no? O sea, era ya tienes que tener un estatus, un lugar en la vida como para permitirte ser escritor. Luego tuve una experiencia donde pasé un verano con una escritora de Boston que se llama Portia Olayuwola, una escritora que es poeta laureada de Boston, una mujer increíble. Y esa fue la primera vez que pude tener esa experiencia de conocer tantas personas que son hijos de migrantes o que son migrantes, personas que vivían su vida en una manera que giraba en torno a la literatura, a pesar de todo, ¿no? Y luego ya, pues ahí fue donde donde me lo empecé a tomar un poco más en serio, uh-huh, ¿no? Uh-huh.
5: Qué importante tener como un modelo que te posibilita, sí, ¿no?
4: Y eso se expandió incluso mucho más cuando fui a La Habana. Ajá. Y pude conocer a muchísimas otras escritoras. Uh-huh. Y ellas me abrieron otro mundo también en cuanto a quién se le permite escribir, claro, y todo eso.
5: Rosa, pues a ver, entremos en materia. Cuéntanos de Material Inflamable. Empecemos por... Empecemos por el título y por la portada, si te parece,
4: sí,
5: bien.
4: Sí, claro. Pues el título surgió, ¿no?, en modo colaboración, ¿no?, platicando con las amigas y tal. Los títulos siempre han sido muy complicados para mí. Ajá. Ni siquiera de obras completas, pero incluso titular un poema. Para mí es el título, uh-huh, es súper importante, ¿no?, porque lo estás diciendo todo. Pero hablamos mucho como de este personaje que siempre está como al borde del incendio, ¿no? O sea, sí, que está en... poniéndose en situaciones en las que en verdad no hay como ese acercamiento a algo que está en fuego, algo que es peligro, ¿no? Que yo creo que es lo que representa el fuego, y que la protagonista se siente de esa manera, pero yo creo que al pasar del tiempo también lo he visto como una representación de algo que tenemos todas, uh-huh, pero que siempre... lo estamos sofocando un poquito, ¿no? Porque pues en la vida no podemos en verdad permitirnos ser de esa manera. Yo encuentro que especialmente para las mujeres siempre estamos buscando la manera de achicarnos, ¿no? O no, es lo que nos están exigiendo, ¿no? Uh-huh, o sea, uh-huh, que en verdad pasamos toda la vida, ¿no?, tratando de simplemente ser y, ¿no? O sea, como que te achican, incluso cositas muy chiquitas, ¿no? Te pasa alguien en la banqueta, te haces a un lado, ¿no? O sea, y para mí el personaje... es todo lo contrario, ¿no? Tiene ese material inflamable que creo que tenemos todas. Ajá. Y me gustaría que todas nos aventáramos un poquito al incendio de vez en cuando.
5: Sí, y me gusta mucho en una entrevista que diste, dijiste que el, pues la personaja de tu novela no la quisiste poner como una víctima, a pesar de muchas cosas que le pasan, uh-huh, y muchas circunstancias difíciles que hay en su vida. Uh-huh. Explícanos un poquito en qué lugar está parada ella.
4: Sí, creo que pues puede ser fácil, ¿no?, como recurrir a esa victimización en entornos de opresión, de, sí, discriminación. Y yo tenía muchísimas ganas de retratar a esta protagonista que... Uh-huh. Que no se preocupara, ¿no?, por la mirada de fuera en absoluto. Uh-huh, uh-huh. Yo creo que desafortunadamente, ¿no?, especialmente en un ámbito gringo, ¿no?, en Estados Unidos, tienes que obedecer a muchísimas cosas para, uh-huh, ser, ¿no?, si eres una migrante latinoamericana, tienes que ser la buena latinoamericana, uh-huh, ¿no?, porque de pronto están los malos, ¿no? Uh-huh. Y desafortunadamente a veces tienes que caer en el juego, ¿no? Porque hay cosas muy concretas que están, ¿no?, que se pueden arriesgar, uh-huh, tu vida, tu profesión, ¿no?, como todas estas cosas. Y para mí el ejercicio era crear a esta protagonista que no se preocupara en absoluto por las consecuencias, por la manera en la que iba a ser vista y que fuera, ¿no?, que estuviera empoderada y que siempre se sintiera victoriosa. Uh-huh. Incluso no solo
5: siempre victoriosa.
4: Sí, siempre victoriosa, incluso no solo en cuestiones como de la discriminación a la que se enfrenta, pero también en cuanto a cuestiones de salud mental, ¿no?, cuestiones con relación al consumo, uh-huh, uh-huh, ¿no? Como que ella siempre está victoriosa. Y siempre se siente empoderada, se quiere mucho a sí misma, que también me importaba retratar una persona que tuviera ese autoamor, ¿no?, incondicional, a pesar de estar pasando por tantas cosas.
5: Sí, sí, como romper esos estigmas, ¿no? También.
4: Sí, total.
5: Oye, y bueno, ella es una joven estudiante mexicana que está en una universidad en Massachusetts, sí, ¿no? Y ahorita ya nos contabas tú también tu propia trayectoria. Y quiero preguntarte por eso, o sea... obviamente es ficción, es una novela, pero uno trabaja pues con su materia prima, ¿verdad? Sí. Y también preguntarte justamente por la portada. ¿Son tus manos la portada?
4: Sí, la portada es mi mano.
5: Cuéntanos
4: un poquito.
5: Mi mano.
4: Para mí las uñas representan muchísimo en la novela. Se menciona una sola vez. Uh-huh. Pero incluso aunque solo se mencione una vez, yo creo que cuando se toma ¿no? El momento para discutirlo representa muchísimas cosas, porque está hablando con la relación que tiene con su madre, el hecho de que las dos se ponen uñas acrílicas de la misma manera, con el mismo estilo. Un poquito habla también sobre el consumo y también habla sobre lo que representan las uñas en un sentido cultural, en un sentido también como de estatus socioeconómico. Uh-huh. Entonces, como en... Es un solo capítulo, pero yo siento que abarcan todas esas cosas, ¿no? Entonces, cuando estábamos pensando cómo podría ser la portada, surgió la idea de una mano con unas uñas así como largas, uh-huh, muy diseñadas. Y en verdad esa foto la mandé como referencia, porque sí, pensé que íbamos a hacer como un diseño gráfico, ¿no? Esa era la idea, se me presentó un diseño gráfico, sí, y dije, mira, yo creo que las uñas tienen que ser más como así, ajá, ya sabes, hasta que
5: era,
4: el equipo...
5: Era para inspiración.
4: Ajá, el equipo me dijo, oye, ¿por qué no nos mandas unas fotos como de referencia? Y mandé las fotos y me dijeron, oye, pero esa foto, ¿por qué no la usamos, ajá, tal cual, no? Sí. Y también me gusta mucho no solo... la mano y las uñas, pero que también por detrás tiene como una sombra de la mano que se ve distorsionada.
5: Ajá,
4: y
5: ajá,
4: que para mí ese fue el sello como de, sí, ¿no?
5: ¿Y qué significan las uñas para la protagonista de Material, uh-huh, Inflamable? Uh-huh. O sea, ¿qué, por qué te interesó que tuviera las uñas igual, sí, que tú, igual que tú también?
4: Sí, pues yo creo que es parte de esto que hacemos cuando estamos fuera de nuestro hogar, de buscar maneras de recordarnos quiénes somos y de dónde venimos. Para la protagonista yo creo que es mucho de eso, incluso en ese mismo capítulo habla del hecho de que es algo que no puede hacer en el lugar donde está, porque no hay quien te las ponga bien, uh-huh, y tal, ¿no? Pero yo creo que pues es algo que es bastante común, especialmente en Sinaloa, en el norte, sí, y incluso en Estados Unidos, uh-huh, ¿no? Por comunidades migrantes latinoamericanas, pero incluso para personas estadounidenses, ¿no? Que o llevan generaciones ahí ya su familia, pero que son latinas o que son, ¿no? Que son mujeres negras, que son mujeres racializadas en cualquier contexto, ¿no? Las, uh-huh, uñas representan muchísimo.
5: Uh-huh. Oye, vamos a hacer una pausa para escuchar música.
4: Sale.
5: ¿Y qué te gustaría escuchar en este programa, Rosa?
4: Me encantaría escuchar la canción Te Presumo, de la banda, uh-huh, El Recodo. Es una canción súper mazatleca.
5: Ajá.
4: Que para mí representa, ¿no?, mucho del amor de mi familia, una canción que se toca mucho, una canción que mi mamá siempre me tocaba, me la cantaba, una canción incluso que toqué el mismo día de mi boda, ¿no?, que bailé, pude bailar con mi esposa, Te Presumo, y que también es una canción que se presenta en Material Inflamable, en un momento en el que la protagonista le está mostrando afecto a su perrita, que es muy, uh-huh, interesante, uh-huh, pero que le dice que no tiene quien cantarle, ¿no?, pero tiene ganas de cantar Te Presumo, porque, uh-huh, eso representa para ella, y escoge cantársela, dedicársela a su perrita.
5: Muy bien, primera vez que escuchamos la banda El Recodo en Violeta y Oro, me encanta. Y regresamos para seguir platicando con

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1: Estamos de regreso en Violeta y Oro y estamos platicando sobre la novela Material Inflamable con su autora, Rosa Ramírez Massajeri. Y Rosa, háblanos un poco más sobre tu novela, sobre la estructura, sobre el tono, el lenguaje, sobre esta primera persona tan introspectiva que te hace realmente sentir conforme vas leyendo que estás acompañando, que estás casi en la mente de ella, y que además pues vive dentro de su mente nuevamente constantemente entre la realidad y la alucinación, ¿no? Está lidiando siempre como con esa manera de ver el mundo y de estar en el mundo. Háblanos un poquito de eso.
2: Uh-huh. A mí me encanta que los lectores se sientan con esa cercanía al personaje. Sí. Me dicen dos cosas, ¿no? Me dicen, una de mis cosas favoritas que las personas me dicen es tipo, me gusta sentir que alguien me está contando, que estoy platicando con alguien de pronto, o ese acompañamiento, ¿no? Como que estás dentro de la cabeza de esta protagonista que en verdad me parece que no hay ninguna otra manera de acompañarla más que con esa cercanía, porque es alguien que se está presentando de una manera en el torno en el que se encuentra, ¿no? Una persona muy fuerte, muy ruda, pero es una persona muy vulnerable, como lo somos, ¿no? Entonces, se me hace que solo con esa cercanía se puede llegar a tener ese nivel de apreciación a su, ¿no?, dualidad y todo lo que conlleva, pero también un poco la manera de abordar los temas, especialmente como de la salud mental, uh-huh, de que va y viene de estos delirios y de su relación con el consumo, porque me importaba mucho abordar esos temas sin prejuicio, con mucha honestidad, pero que para la protagonista no lo mira como algo que se tiene que resolver, algo que va a llegar a algún momento en el que se va a sanar o se va a salvar, y creo que eso también solo se logra, ¿no?, con esa perspectiva tan íntima de acompañar a una persona que puede reconocer un poquito esa locura, ese deseo de estar al borde, de llegar al límite, sin el prejuicio o sin la idea de es algo que se tiene que resolver para que yo pueda estar bien. Uh-huh, uh-huh. Pero una aceptación total, uh-huh, y un autoamor también. Creo que esa cercanía se necesitaba para eso.
1: Sí, y como estás tan cerca de ella, tan en su mente, así lo he vivido yo, esta honestidad pues es absoluta, ¿no? O sea, realmente no hay manera de que ella te pueda decir, o sea, estás ahí, ¿no? Y ¿cómo lograste esa voz? ¿Cómo la lograste?
2: Uh-huh. También me importaba mucho mantener esa naturalidad, ¿no? Uh-huh. Incluso pues hubieron momentos donde se me ocurrían cosas que intentaba plantear dentro del texto, pero que inmediatamente no encajaban porque no llevaban esa misma naturalidad. Incluso su manera de hablar, ¿no? Que es un español súper norteño, súper sinaloense, súper fronterizo. Uh-huh. Y esa naturalidad es gran parte de lo que logra la cercanía de la que hablamos, pero que también te sitúa, que te expande un poquito, ¿no? La manera en la que puedes llegar a entender cómo ella ve el mundo y cuáles son sus experiencias. Pero también, en cuanto al lenguaje, me importaba también que no solo que representara todos estos elementos de ella, pero que fuera honesto, uh-huh, que es muy interesante porque de pronto cuando vamos y venimos de estos delirios puede llegarse a romper un poquito el pacto de la honestidad, porque con una primera persona, con una voz a la que estamos tan cercanas, estamos un poquito esperando la honestidad, y es honesta en el sentido de que dice todo lo que piensa, uh-huh, y sabes que cuando dice algo lo está diciendo tal cual lo está pensando,
1: sí,
2: pero al mismo tiempo ella misma, hay momentos en los que no entiende bien si es realidad, si no es, sí, realidad. Y para el lector, en los momentos en los que de pronto estamos en otro universo poquito, ¿no? Como que también nos estamos sintiendo dejados un poquito fuera, ¿no? De esa honestidad, ¿no? Y de lo que es, pues, una narradora no confiable y todo eso. Entonces, ¿cómo podemos tener a una narradora que se considera no confiable, que está un poquito rompiendo los pactos de honestidad con el lector, y mantener esa honestidad en su manera de ser, y yo creo que es muy fiel a su manera de ser y a su manera de ver el mundo, y es así como se sigue manteniendo la honestidad, yo creo.
1: No, porque te hace que te sueltes, o sea, no hay manera, ¿no? O sea, si al principio dices, ajá, empiezas el libro con esta inundación en su cuarto, le llega el agua arriba de las rodillas, salva a su perrita, va a salir y ve a las demás roomies que no se mueven y dice, pues yo me voy, está inundado mi cuarto, y de repente te das cuenta que no hay inundación. Y a partir de ahí yo siento que ya, o sea, como que simplemente te deslizas con ella por donde ella te va llevando, ¿no? Rosa, ¿por qué te interesaba o por qué te interesó, por qué te inspiró? ¿Cómo se te atravesaron estas temáticas que te impusieron a escribir, digamos, sobre la salud mental, sobre el tema del consumo de drogas, sobre el ser mujer? Una mujer así, porque creo que muchos personajes masculinos así, que les pasan cosas así fuertes, estamos más habituados a leerlos, a verlos. Cuando es mujer, también ahí hay como algo sucediendo importante.
2: Sí, total. Es también un caso de a quién se le permite...
1: ¿Otra vez?
2: A quién se le permite ser, ¿no? Especialmente en cuanto al consumo.
1: Sí.
2: Lo vemos mucho con los personajes, pero también con los mismos escritores.
1: Sí.
2: ¿No? Que un poquito como que se glorifica, sí, la relación, sí, de las voces masculinas con el consumo,
1: que beben,
2: atormentadas, que beben, que es, sí, ¿no? Que esta locura. Pero a las mujeres no se les permite. Uh-huh. Cuando en verdad es, no es raro, ¿no? Uh-huh. Es vivimos bajo ciertas circunstancias y dentro de ciertos sistemas en los que un poquito nos estamos enloqueciendo, ¿no? Uh-huh. Estamos peleando contra eso todo el rato. Uh-huh. Y es mucho más común de lo que nos permite, ¿no? Uh-huh. Ver la sociedad en la que vivimos, que las mujeres están lidiando con estas cosas también. También la protagonista habla de la relación que tiene su madre con el consumo, que también es una capa adicional, ¿no? Como las madres tienen que ser perfectas y tienen, sí, que ser el ejemplo perfecto. Para mí fue importante también romper ese tabú, ¿no? Ese prejuicio contra ello, al mostrar que la protagonista sigue viviendo su vida, ¿no? O sea, está lidiando con estas cosas, pero hace sus cosas, escribe, está yendo a clase, está, ¿no? De pronto, pues, tiene los hábitos que tiene, pero sigue viviendo su vida tal y como lo hacen muchas personas que, uh-huh, están lidiando con estas cosas.
1: Uh-huh.
2: Y, pues, a fin de cuentas, a mí, yo creo que como escritora, históricamente, y la verdad creo que para siempre, me va a importar mucho hablar de las cosas que le suceden a las personas en mi comunidad, en mi familia. Creo que hay un sinfín de material exclusivamente, ¿no? Como en esas personas que tengo tan cerca,
1: sí,
2: que creo que merece ser retratado y con amor y compasión.
1: Para terminar, ¿cómo te has sentido? Pues eso, viendo cómo has recibido tu libro, los comentarios o preguntas que te hacen acerca de él, siempre hay como esa mirada, ¿no?, externa sobre algo tan íntimo, no,
2: sí,
1: sé.
2: Yo creo que con cada lectora hay algo, ¿no?, que atrapa a diferentes personas o se identifican por cualquiera de los temas, por el tema de migración, por el tema de ser estudiante, por salud mental, ¿no?, por todas estas cosas, ¿no? Como diversos lectores y lectoras tienen diferentes relaciones al libro, que me gusta muchísimo, que los comentarios que me llegan son diversos, pero que se ha recibido con mucho cariño, ¿no? Y que de pronto te topas gente que le destacan diferentes aspectos. Una de las personas que vino a la presentación es mazatleca y me dijo tipo, ay, tuve que venir porque vi que eras de Mazatlán, ¿no? Incluso esas pequeñas maneras de relacionarnos y de formar esa cercanía, ¿no? Y de ampliar un poco el mundo, ¿no? O sea, la lectura, la escritura, la literatura son para todos, ¿no? Sin importar de dónde vengas y quién eres. Y me han recibido, la verdad, en todos lados con muchísimo cariño. Ha sido una experiencia súper chida.
1: Ah, pues me parece muy bien. Pues te seguimos, Rosa. Muchas gracias por haber venido y seguro que te vas con el corazón muy lleno de vuelta a Casa Grande,
2: sí,
1: Arizona.
2: Por completo.
1: Gracias, Rosa.
2: Gracias a ti.
1: Y así llegamos al final de este programa. Cecilia González Landín en la producción, Cecilia Núñez y Dan Yamaya en la gestión de invitadas, Ingrid Cota al frente de Chiques Violeta, Carla Almaraz en video, Coyi Sánchez en redes sociales. Diseño y flyer, Ana Sánchez. Yo soy Olivia Cerontena. Hasta la próxima.
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8: Hola, somos Ernesto Medina y Sabrina Gómez Madrid, y nos da muchísimo gusto darles la más cordial bienvenida a una nueva serie académica que en esta ocasión lleva por título Gráfica con Luz, arte, conocimiento y pensamiento mágico en los procesos creativos.
9: Y para despejarnos sus contenidos, está con nosotros la doctora Esmeralda Tobón Ábalos, doctora en Artes y Diseño por la Universidad Nacional Autónoma de México. Gracias por aceptar nuestra invitación a Espacio Académico.
10: Muchas gracias por la invitación, Ernesto y Sabrina, es un gusto estar con ustedes.
8: La historia de la imagen y de las prácticas artísticas ha estado profundamente ligada a la luz. Desde las antiguas culturas que entendían la iluminación como símbolo de revelación espiritual, hasta las tecnologías contemporáneas, la luz ha representado una de las metáforas más poderosas del conocimiento humano.
9: En el arte contemporáneo, la relación entre la luz, percepción y conocimiento adquiere nuevas dimensiones, especialmente dentro de los procesos gráficos y tecnológicos que transforman la manera en que producimos y experimentamos las imágenes.
8: Pues para comenzar nuestra conversación, doctora Tobón, ¿qué ha significado la luz en la historia del hombre y del arte que ha producido?
10: La luz ha significado una metáfora para la humanidad. En un inicio, una metáfora de la vida, del conocimiento. Pensemos en el sol, en los primeros adoratorios hacia las estrellas. La luz se veía como esa forma espiritual. Y en el arte fue una revelación de cómo percibía el ser humano la vida y cómo percibía el mundo. A partir de una historia de las imágenes, podemos darnos cuenta cómo es que evoluciona el pensamiento del ser humano a partir de las imágenes.
9: Y, doctora Esmeralda, ¿por qué la relación de la luz, la percepción y el conocimiento cobran una nueva dimensión en la producción de imágenes en el mundo contemporáneo?
10: En principio es importante saber que hemos estado invadidos por imágenes y actualmente estamos en un consumo o en un hiperconsumo de las imágenes. Tenemos acceso a muchos aparatos tecnológicos y eso de alguna forma nos ha llevado a un sinsentido o a una crisis del sentido. Aquí sería importante replantearnos hacia dónde vamos con tantas tecnologías y qué queremos crear con las imágenes, qué queremos decir. ¿A qué vamos con esto? El hiperconsumo nos lleva a generar incluso deseos impostados, nos lleva a generar realidades que no nos pertenecen. Y es importante, o es el momento de colocarnos en un horizonte de hacia dónde vamos con tantas imágenes. ¿Qué queremos con ellas? Porque finalmente las imágenes son un regulador mundial y hoy globalizado. Las imágenes pueden regular nuestras emociones, pueden regular la forma en que estamos percibiendo desde el marketing hasta una obra de arte. Entonces, considero que hoy colocarnos en un horizonte de pensamiento, de entendimiento y de crítica hacia qué consumimos y qué es lo que finalmente queremos ver en esas imágenes. Aquí, bueno, cito a Didi Huberman, que nos dice cuando las imágenes nos tocan y qué vemos de ellas.
8: Bueno, ¿y por qué la luz se puede convertir en una alternativa para la enseñanza y la producción de grabado en nuestro tiempo?
10: Bueno, en principio, recordar que el arte, pensemos la fotografía, el cine, pues tienen que ver sobre todo con cómo ha evolucionado la luz y hoy cómo han evolucionado las tecnologías. En el caso de las artes y específicamente de la gráfica, nos permite generar obras desde un pensamiento crítico y generar obras más sustentables, sostenibles con el medio ambiente. Es importante hoy preguntarnos como creadores, como artistas, qué tipo de imágenes queremos generar y en ese contexto, desde dónde las estamos generando. Generarlas siempre poniendo en el centro a la tierra.
9: Y doctora, ¿cómo se traduce esta práctica en un campo interdisciplinario donde convergen arte, tecnología, percepción, pensamiento simbólico y sostenibilidad?
10: Edgar Morin es un autor que nos habla de las vías hacia el futuro, hacia dónde va el futuro. Él nos habla de lo multidisciplinario, que de pronto el conocimiento se ha dividido. Pensemos cómo surge el universo, la universidad, ese universum de ideas donde todo estaba en un solo sentido. El conocimiento no tenía por qué dividirse y ahora tan fragmentado tenemos el conocimiento que de alguna forma nos volvemos expertos en un tema y desconocemos el contexto, nos desvinculamos del conocimiento y creo que es importante hoy unir ese conocimiento a partir de las inter y las transdisciplinas.
8: Doctora Esmeralda Tobón Ábalos, ha sido un gusto tenerla con nosotros el día de hoy, la esperamos en las siguientes cápsulas de esta serie.
10: Muchas gracias. La luz es vista desde una forma de vida y de metáfora de conocimiento.
9: Tenemos un correo electrónico en el que pueden escribirnos: espacioacademico@apaunam.com.mx.
8: Una página electrónica para consultar nuestros podcasts: www.apaunam.org.mx.
9: Además, pueden encontrarnos en Facebook, Twitter, Instagram, LinkedIn, YouTube y Spotify como APAUNAM Oficial. Síganos en todas nuestras redes sociales.
8: Nos despedimos de ustedes, Ernesto Medina y Sabrina Gómez Madrid.
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11: Agradecemos el favor de su preferencia y atención por Radio UNAM 96.1 de frecuencia modulada. 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Bajo el título 24 Preludios y Fugas, Opus 87, surge en 1951 la composición para piano más relevante de Dmitri Shostakovich. Se trata de un ciclo de 48 piezas que representa una traducción de las características del clave bien temperado de Johann Sebastian Bach al lenguaje musical de Shostakovich. Su origen está estrechamente relacionado con el Bach Festival de Leipzig, acontecimiento que conmemora en 1950 el bicentenario de la muerte del cantor de Santo Tomás. Shostakovich participó en dicho festival activamente en calidad de miembro del jurado en un concurso de interpretación pianística. La joven pianista rusa Tatiana Nikolaeva nacida en 1924 y fallecida en 1993, consiguió el primer premio interpretando los 24 preludios y fugas de Johann Sebastian Bach. De esta emotiva experiencia nace el deseo de componer, a su regreso a Rusia, una obra similar a la de Bach, la cual realiza en un plazo sorprendentemente breve, de menos de 5 meses, entre octubre de 1950 y febrero de 1951. Le invitamos a escuchar de Dmitri Shostakovich, compositor ruso nacido en 1906 y fallecido en 1975, Preludios y Fugas, Opus 87, escritas en 1951, número 17 en la bemol mayor, número 18 en fa menor y número 19 en mi bemol mayor. Interpreta Tatiana Nikolaeva al piano, música del álbum Dmitri Shostakovich, 24 Preludios y Fugas para piano, Opus 87, CD grabado en 1994 en Alemania por el sello BMG.

0: Acabamos de escuchar de Dmitri Shostakovich, Preludios y Fugas, opus 87, escritos en 1951, número 17 en la bemol mayor, número 18 en fa menor y número 19 en mi bemol mayor. Fueron interpretados por Tatiana Nikolaeva al piano, música del álbum Dmitri Shostakovich. 24 Preludios y Fugas para piano, opus 87. Este CD fue grabado en 1994 en Alemania por el sello BMG. 25 de septiembre 2026. 120 años de Dmitri Shostakovich, compositor ruso. 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Se queda en los controles técnicos mi compañero Emanuel Silva, en continuidad Juan Carlos Osornio. Yo me despido, mi nombre es Bárbara Esquetino. Quédese con nosotros. Después de esta pausa, la OFUNAM.
1: 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Palabras que tumban estereotipos de género. Lesbianismo. Capacidad de amor entre mujeres que no es exclusivamente una preferencia sexual, sino también una postura y lucha política que cuestionan al patriarcado, la heterosexualidad y la maternidad obligatoria. Agencia política dirigida a trabajar por un sistema libre.
2: El lesbianismo hace alusión a la homosexualidad femenina que se representa mediante la atracción sexual y amorosa entre mujeres. Pero también, como menciona Norma Mogrovejo, el lesbianismo es más que una preferencia u orientación sexual, es una postura política, dado que las mujeres que eligen estar con mujeres desafían un sistema político, económico y cultural de corte heteropatriarcal. Este sistema obliga a que las relaciones válidas sean entre hombres y mujeres, y que tales relaciones estén basadas en la división sexual del trabajo o de la reproducción, de tal suerte que todo aquello que no encaje dentro de este sistema queda fuera de la norma. Rosario Arrambide González, directora del Instituto de Derechos Humanos Ignacio Ellacuría.
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4: A continuación, presentamos la repetición del programa 7 de la primera temporada 2026 de la OFUNAM, el cual se transmitió originalmente el pasado 22 de marzo.

0: Bajo la batuta de la directora huésped, Fernanda Lastra, la UFUNAM presenta la obertura de las bodas de Fígaro de Mozart, Recordare de Gilda Paredes, el concierto para violín en mi menor opus 64 de Félix Mendelssohn, con la participación especial de la violinista Nancy Zhou. En la segunda parte del concierto escucharemos la sinfonía número 2, opus 35 de Luis Farrenc. Compuesta pocos días antes del estreno vienés en el Burgtheater el 1 de mayo de 1786, la obertura de las bodas de Fígaro
1: funciona como un verdadero umbral dramático. Escrita en un allegro vertiginoso y en forma sonata sin desarrollo, despliega desde los primeros compases un incesante murmullo de cuerdas que se transforma en energía expansiva. El proyecto nació en un clima político delicado. La comedia original de Pierre-Augustin de Beaumarchais había sido considerada subversiva por su crítica a los privilegios aristocráticos. Con el libreto de Lorenzo da Ponte, Mozart transformó esa sátira en una comedia musical de extraordinaria profundidad psicológica.
0: Gilda Paredes estudió en el Conservatorio Nacional de Música y posteriormente en el Reino Unido, donde ha desarrollado gran parte de su carrera y su catálogo abarca música de cámara, obras sinfónicas, creaciones electroacústicas y ópera. Su lenguaje se distingue por el refinamiento técnico, la exploración tímbrica y una intensa conciencia del tiempo como elemento estructural. Reconocida internacionalmente, su música ha sido interpretada por prestigiosos ensambles y presentada en importantes festivales de Europa y América. Recordare es una obra orquestal comisionada y estrenada por la Orquesta Filarmónica de la UNAM el 15 de diciembre de 2006 en la Sala Nezahualcóyotl, bajo la dirección de Daniel Boyko. Escrita con motivo del 250 aniversario del nacimiento de Mozart, la pieza establece un diálogo sutil con el compositor austriaco. Su título alude al Recordare Jesu pie del Requiem y parte de la célula Fa, Mi, Si bemol, La como núcleo generador. Compuesto entre 1838 y 44 para el violinista Ferdinand David, el concertino de la Gewandhaus de Leipzig, el concierto para violín en mi menor es una de las obras más emblemáticas del repertorio romántico. Estrenado en 1945, destaca por su equilibrio entre lirismo, virtuosismo y claridad formal. Desde los primeros compases, Mendelssohn rompe con la tradición al otorgar al solista una entrada inmediata sin la extensa introducción orquestal habitual. La obra mantiene la estructura tripartita clásico-romántica, rápido, lento, rápido, pero enlaza los movimientos sin pausa, reforzando la continuidad dramática. El segundo movimiento despliega una melodía de gran dulzura, mientras que el final, ligero y brillante, exige una técnica ágil y refinada. Admirado por su frescura melódica y su elegancia estructural, este concierto se convirtió pronto en piedra angular para todo violinista, consolidando a Mendelssohn como figura clave del romanticismo musical. A continuación, bajo la batuta de la directora invitada Fernanda Lastra, la Orquesta Filarmónica de la UNAM presenta la obertura de las bodas de Fígaro de Wolfgang Amadeus Mozart, Recordare de Gilda Paredes y el concierto para violín en mi menor opus 64 de Félix Mendelssohn con la participación especial de la violinista Nancy Zhou. El concierto para violín está conformado por los siguientes movimientos: Allegro molto appassionato, andante, allegro non troppo, allegro molto vivace. Acompáñenos a la Sala Nezahualcóyotl, el concierto dará inicio en un instante.

La obertura de las bodas de Fígaro pertenece a la primera de las tres óperas que Mozart compuso en colaboración con Lorenzo da Ponte, asociación que daría también origen a Don Giovanni y Così fan tutte. En la Viena de 1780 predominaba la idea de que solo los italianos podían triunfar en la ópera bufa. Consciente de esa presión, Mozart aspiró a una originalidad absoluta. Su colaboración con Lorenzo da Ponte fue clave para afirmar una voz propia dentro de un género dominado por la tradición italiana. Se sabe que el compositor descartó una sección lenta central con solo de oboe, prefiriendo mantener el impulso continuo. Su decisión refuerza el carácter arremolinado y chispeante de la obertura.

Desde ese motivo inicial, Hilda Paredes construye un discurso de gran refinamiento tímbrico, con contrastes entre pizzicatos de cuerda, destellos de la madera y glissandi en los metales, en una orquestación amplia y colorística. La obra evoluciona hacia una sección final introspectiva, donde el material reaparece transformado y sostenido por armónicos y silencios cuidadosamente articulados, afirmando una identidad contemporánea propia. Uno de los rasgos distintivos del catálogo de Paredes es la intensidad en la relación entre tiempo y tensión dramática. En esta obra, el silencio no es un vacío, sino un elemento activo que modela la percepción del discurso y refuerza su carácter introspectivo.

a diferencia del concierto clásico, donde la cadenza solía improvisarse y aparecer al final del movimiento, aquí está escrita por el propio compositor e insertada antes de la recapitulación, convirtiéndose en un punto estructural clave. Sin pausa, el segundo movimiento emerge en do mayor con un carácter íntimo y cantable, cercano al espíritu de las canciones sin palabras. Escrito en forma de rondó sonata, el tercer movimiento despliega agilidad y brillantez técnica. El diálogo entre solista y orquesta es dinámico y juguetón, y la obra concluye con una coda vibrante que corona el virtuosismo del violín.

Así concluye la primera parte de nuestro concierto. Bajo la batuta de la directora huésped, Fernanda Lastra, la Orquesta Filarmónica de la UNAM interpretó el concierto para violín en mi menor opus 64 de Félix Mendelssohn, con la participación de Nancy Zhou como solista.

Louise Farranc fue una destacada compositora, pianista y profesora francesa cuya trayectoria resulta excepcional en el contexto musical del siglo XIX. Formada con Antoine Reicha en el Conservatorio de París, desarrolló una sólida escritura contrapuntística y una profunda afinidad por la música instrumental. En 1842 fue nombrada profesora de piano en el Conservatorio, donde años más tarde logró recibir el mismo salario que sus colegas varones, un hecho poco común en su tiempo. Su sinfonía número 2 en re mayor opus 35, compuesta en 1845, pertenece al núcleo más ambicioso de su catálogo orquestal. La obra revela una asimilación madura de las influencias de Mozart y Beethoven, filtradas a través de un lenguaje romántico propio, de gran vigor temático y claridad estructural. Con una orquestación equilibrada y un sólido trabajo motívico, la sinfonía despliega energía y lirismo. Aunque su música fue apreciada por sus contemporáneos, cayó posteriormente en el olvido y solo en décadas recientes ha comenzado a recuperar el lugar que merece dentro del repertorio sinfónico europeo. En la segunda parte del concierto, la Orquesta Filarmónica de la UNAM presentará la Sinfonía número 2 en re mayor, opus 35, de Louise Farranc, en estreno en México, conformada por los siguientes movimientos: Andante Allegro, Andante, Scherzo Vivace, Andante Allegro. Acompáñenme al interior de la sala Nezahualcóyotl, donde está por comenzar la segunda parte del concierto de hoy. A diferencia de muchas compositoras del siglo XIX, Louise Farranc sí gozó de reconocimiento en su tiempo. Sus obras fueron interpretadas por importantes instituciones parisinas y recibió en dos ocasiones el Premio Chartier del Instituto de Francia.

En la Francia de mediados del siglo XIX, la vida musical estaba dominada casi por completo por la ópera. Que Luis Farrand se dedicara de manera decidida a la sinfonía y a la música instrumental explica en parte la menor difusión posterior de su obra.

0: Llegamos al final de esta emisión de la primera temporada 2026 de la Orquesta Filarmónica de la UNAM. En el marco de las Jornadas de Mujeres en la Música, el concierto estuvo dedicado a la Facultad de Ciencias Políticas y Sociales por su 75 aniversario. Agradecemos al Festival Internacional de Música de Guadalajara 2026 y a la Orquesta Filarmonía Jalapa por su colaboración en la realización de este programa. Yo soy Miroslava Garibay y será un gusto seguir acompañándolos en nuestros próximos programas a través de TV UNAM y Radio UNAM. Nos vemos muy pronto.
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0: Acaba de escuchar la repetición del programa 7 de la primera temporada 2026 de la OFUNAM, el cual se transmitió originalmente el pasado 22 de marzo.
1: Blanca Varela, poeta peruana. 2026, 100 años de su nacimiento.
2: 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Siempre. 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
16: Novedades discográficas. Amaya Fernández Pozuelo, Johann Sebastian Bach, Alio Modo, De Otra Manera. La destacada clavecinista española e italiana Amaya Fernández Pozuelo escribe en el cuadernillo que acompaña esta grabación. La música posee su propio lenguaje. Su belleza revela emociones de inmediato, pero a veces también oculta sus significados. Este dualismo obliga al músico a tomar decisiones que no siempre resultan fáciles. Realzar un aspecto implica atenuar lo que es perceptible a primera vista para destacar aquello que, aunque existe, no se percibe de inmediato. Esta particularidad complica tanto el estudio como la interpretación de una obra, por lo que siempre debe tenerse en cuenta. Esto sucede a menudo con Johann Sebastian Bach, quien siempre busca una suerte de verdad absoluta. Sin embargo, no está a nuestro alcance captarla en su totalidad ni en su incomparable complejidad. Solo mediante una investigación constante y un trabajo arduo logramos comprender una pequeña parte de ella. El arte musical se asemeja a un viaje extraordinario que abarca dimensiones infinitas. Lo más importante es valorar lo que experimentamos y descubrimos por el camino, y no solo llegar al destino, pues incluso entonces nos daríamos cuenta

por parte de sus amigos con el que pretenden disuadirlo de emprender el viaje. Segunda parte, una idea de las diversas contingencias que podrían sobrevenirle en tierra extranjera. Tercera, adagiosísimo, un lamento general de los amigos. Cuarta, los amigos vienen aquí a verte, conscientes de que no pueden ser de otro modo, y a despedirse de ti. Quinta, alegro poco, aria del postillón. Y por último, sexta, fuga, imitación de la oficina de correos. Con la interpretación al clavecín de Amaya Fernández Pozuelo. Un disco compacto editado en Italia por Stradivarius en el año 2023.

0: Acabamos de escuchar de Johann Sebastian Bach, 1685-1750, Alemania, Capricho sobre la partida de su amado hermano, 1704, en si bemol mayor, BWV 992, en seis partes. Primera, airoso, adagio, un halago por parte de sus amigos con el que pretenden disuadirlo de emprender el viaje. Segunda parte, una idea de las diversas contingencias que podrían sobrevenirle en tierra extranjera. Tercera, adagiosísimo, un lamento general de los amigos. Cuarta, los amigos vienen aquí a verte, conscientes de que no pueden ser de otro modo y a despedirse de ti. Quinta, alegro poco, aria del postillón. Y por último, sexta, fuga, imitación de la oficina de correos, con la interpretación al clavecín de Amaya Fernández Pozuelo. Un disco compacto editado en Italia por Stradivarius en el año 2023.
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0: 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Lo entiendo. 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
9: Muy buenas tardes, sintoniza Radio UNAM XEUN a través del 96.1 frecuencia modulada. Transmitimos en vivo para usted desde Adolfo Prieto, número 133, Colonia del Valle, en la Ciudad de México. Le acompañamos con mucho gusto en esta emisión de domingo 20 de septiembre. Emanuel Silva, quien se encuentra en los controles técnicos, Juan Carlos Osornio en la continuidad y le saluda Yolanda Ponce. 2:03 p.m. y vamos a iniciar con la sección Música Mexicana de Concierto. Hablaremos de Candelario Huízar. Entre joyas, poemas y música, su vida estaba llena. Candelario Huízar, desde los 8 años, escogió el sajón, un instrumento que ejecutó en la Banda de Jerez, una agrupación de Zacatecas donde se tocaba música tradicional y de concierto de su municipio. En 1917 llega a la Ciudad de México y se inscribe en el conservatorio donde estudia composición. Su entrega a la música fue su mayor placer. Varias de sus obras poseen fragmentos de su vida, atrapados por ilusiones, recuerdos y sueños. La estructura se basa en la forma ternaria y en el tratamiento armónico melódico con un equilibrio perfecto. Se caracteriza a Don Candelario por ser un enamorado del amor, en cuando cuadran le fluye Etuberay, un poema de L. Stechetti, el autor relata el sentimiento del hombre consciente de que algún día su cuerpo reposará sobre la tierra y las flores nacerán de su corazón. Ambos intérpretes se complementan y cada uno tiene su propia voz. Comenta Jesús C. Romero. El momento en el que el compositor e intérpretes quedan mezclados, los dos son creadores. El compositor crea su obra, coloreándola con luz propia, y el ejecutante logra la suya con luz refleja. Y así ambos logran crear lo inimaginable. A continuación escucharemos de Candelario Huízar A una onda, con la letra de Luis G. Urbina. Tristeza de amore, cuando cadra le folle, con el letrista L. Stechetti. Jab Trob Chanté, letrista Ilem Bacaresco y René Chabot. Escucharemos también Pierre Pog Marmer, el letrista Alfred de Vigny. Hermana Hazme Llorar, el letrista Ramón López. ¿A quién? De Glorinela. Y Mi Novia, de Pierre Dubay. Patricia Espinosa estará como soprano, acompañada al piano por Elías Morales Cariño, música del álbum Luces y Reflejos, canciones para voz y piano de Candelario Guizar, editado en el año 2006 aquí en México por Queen de Chim Recordings.

0: Acabamos de escuchar con música de Candelario Huízar A una onda con la letra de Luis G. Urbina, Tristeza de Amore y Cuando Cadrán le folle con la letra de L. Stechetti, Yaptrop Chanté con la letra de Ilem Bacaresco y René Chauvier, Pierre Bog Mamer con la letra de Alfred de Vigny, Hermana Hazme Llorar con la letra de Ramón López, ¿A quién? Con la letra de Glorinella y Mi Novia con la letra de Pierre Duval. Interpretó como soprano Patricia Espinosa, estuvo acompañada al piano por Elías Morales Cariño, música del álbum Luces y Reflejos, canciones para voz y piano de Candelario Huízar, editado en el año 2006 aquí en México por Queen The Shim Recordings. 2:29 p.m, una pequeña pausa y continuamos.
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2: Cada primavera, la Ciudad de México se enorgullece del tapete de flores lila que la cubre gracias al florecimiento de las jacarandas. Algunos hasta tienen la audacia de llamarle a estos árboles los cerezos mexicanos, aunque la jacaranda no es mexicana. Pero a estas alturas ya deberíamos estar hechos a la idea de que nuestro paisaje urbano se ha formado gracias a plantas extranjeras. Sabemos, por ejemplo, que los abundantes eucaliptos que encontramos en casi todos lados son originarios de Australia. Lo mismo pasa con las brillantes hojas verdes de los ficus que decoran nuestros camellones y banquetas y que provienen de Asia tropical. O aquellos arbustos de hojas pequeñas y bordes amarillos, a los que llamamos trueno, que fueron traídos de China y Japón. Incluso las palmeras que reconocemos como una imagen típica del Paseo de la Reforma no corresponden a esta latitud. Son mexicanas, sí, pero de los estados del norte. Estas especies fueron traídas hace décadas y a simple vista parecería que se adaptaron a vivir como plantas nativas. Pero ¿es tan sencillo como suena? ¿O en realidad estamos en medio de una invasión cuyas repercusiones todavía no podemos notar? Hay que entender que existe una gran diferencia entre una especie naturalizada y una especie invasora. En ambos casos pudieron haber llegado a un nuevo territorio gracias a la intervención humana. Pero en el primer caso, logran adaptarse y convivir en el entorno, mientras que en el segundo, toman ventaja de él. Se considera que una especie se vuelve naturalizada cuando logra reproducirse por sí sola y a su vez es aprovechada por los animales de su nuevo entorno, ya sea para comida o hábitat, como es el caso del pirul, otro árbol originario de Australia y que fue introducido en la cuenca de México durante el siglo XVI. Gracias a que aves nativas como el chinito y la primavera encontraron en él una fuente de alimento, el pirul comenzó a propagarse por todo el territorio nacional sin convertirse en una invasión. En cambio, las especies invasoras, además de establecerse y reproducirse, también se expanden. Y esto puede provocar, por ejemplo, la erosión excesiva del suelo, la retención de agua, cambios en los ciclos de nutrientes y energía, e incluso en la velocidad de descomposición de la materia orgánica. Mejor, hay que fomentar el uso de plantas mexicanas. Recordemos que son el patrimonio natural de nuestro país. Esta es una coproducción de Radio UNAM y la Dirección General de Divulgación de la Ciencia de la UNAM, basada en el artículo Especies Introducidas o Invasoras, escrito por Silvia Castillo Argüello, Yasmín Vázquez Santos y Yuriana Martínez Orea. 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
0: Son ya las 2:33. Le recuerdo el correo electrónico para que nos haga llegar sus comentarios. Escriba a radio@unam.mx. Vamos a continuar con la sección Música Mexicana de Concierto y hablaremos del álbum Abundio Martínez a 100 años de su muerte. Este es un homenaje al legado musical del maestro Abundio, cuya obra abarca más de 115 composiciones, entre ellas valses, pasodobles, polcas, danzones, entre otros. De su catálogo de 50 partituras halladas en el Conservatorio Nacional de Música y editadas por A. Wagner y Levin, se eligieron algunas piezas para ser transcritas. Su intervención editorial marcó la diferencia entre el olvido y la trascendencia de la música popular durante el porfiriato. Abundio Martínez coincidía con las ideas revolucionarias. Se destaca que su obra Danza Inmortales la haya dedicado a los muertos en la guerra de 1913 y a sus grandes héroes, refiriéndose a los sucesos de la Decena Trágica. Algunas de sus obras las ofreció a personajes de la época. Al gobernador le entregó su vals Florescencia de Amor, al líder de la Revolución Francisco I. Madero el himno Democracia y a Melchor Ocampo la marcha Two Step Lindas Hidalguenses. Al maestro Abundio se le honra por su labor y arte como gran compositor. Muchas de sus obras tuvieron un impacto tanto a nivel nacional como internacional que hoy en día seguimos escuchando. A continuación le presentaré Baile de Hadas, En tu tumba, a la señorita Luz Recinos, a la señorita María Luisa Espinosa, Sé que no me amas, Te amo, te adoro, e Hidalguense. La interpretación en el clarinete estará a cargo de Alejandro Moreno Ramos, en la guitarra de Mauricio Hernández Monterrubio, en la voz Rosa Elena Díaz Aguilera. Música del álbum Abundio Martínez a 100 años de su muerte, que fue editado en el año 2004 aquí en México por Conaculta.

0: Acabamos de escuchar de la autoría de Abundo Martínez, Baile de Hadas en tu tumba, a la señorita Luz Recinos, a la señorita María Luisa Espinosa, Sé que no me amas, Te amo, te adoro, e Hidalguense. La interpretación en el clarinete estuvo a cargo de Alejandro Moremos Ramos, en la guitarra de Mauricio Hernández Monterrubio y en la voz Rosa Elena Díaz Aguilera. Música del álbum Abundio Martínez a 100 años de su muerte, que fue editado en el año 2004 aquí en México por Conaculta. Son las 3 de la tarde en punto, hacemos una pausa y continuamos.
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4: El peso exacto de un colibrí.
3: Libros de la minificción. La narrativa breve en México. 1810-1816, tomos 1 y 2. Autor Alfredo Pavón.
0: Anécdota. Anónimo. Preguntándole un censor a un caballero romano, ¿cómo estaba él tan grueso y su caballo tan flaco? Respondió:
5: porque del caballo cuida mi palafrenero, y de mí cuido yo.
3: Epitafio.
0: Anónimo.
5: Aquí yace un mercader en 7 palmos de tierra. Fue al cielo y echó a correr, porque como allá no hay guerra, no hallaba que encarecer.
6: 1810-1816 tiene el interés de contener una narrativa que atendió la problemática de la lucha de independencia en su momento armado más álgido. Pero no es específicamente de mi interés, forma parte de un interés más amplio que me llevó a investigar los orígenes de la narrativa mexicana a partir de 1805 y con término en 1837. Ahí encontré la presencia del costumbrismo, del neoclasicismo, del romanticismo y de muchas prácticas narrativas que rompían con el canon, como era el anuncio publicitario, o la receta, o el epitafio.
0: Alfredo Pavón, autor de la narrativa breve en México, 1810-1816. Tomos 1 y 2. Universidad Veracruzana, Colección Biblioteca, primera edición, Jalapa, Veracruz, 2026.
7: Son ya las 3:05. Continúa escuchando Radio UNAM a través del 96.1 frecuencia modulada. Nuestro correo de voz puede marcar al 55 56 23 32 81. Vamos ahora con la sección Mujeres en la Música y hablaremos de Gabriela Lina Frank. La identidad siempre ha sido el centro de la música de Gabriela, nacida en California de una madre de ascendencia peruana-china y un padre de ascendencia lituanés-judío. Gabriela explora su herencia multicultural más arraigada a través de sus composiciones. Inspirada en las obras de Béla Bartók, Alberto Ginastera y Zhou Wenxiong, Gabriela resulta en una suerte de antropóloga de la música. De hecho, ella ha viajado por buena parte de Sudamérica, donde sus piezas reflejan sus investigaciones en el folclore de América Latina incorporando poesía, mitología y un nativo estilo musical dentro de sus estudios de música clásica. Escucharemos a continuación un cuarteto de cuerdas inspirado en El Quijote de la Mancha de Gabriela Lina Frank. Le presentaré Quijotadas para cuarteto de cuerdas en sus partes: Alborada, Seguidilla para la Mancha, Moto Perpetuo, La Locura del Quijote, Asturianada, La Cueva y Danza de los Arrieros. La interpretación estará a cargo del ensamble de cámara Alias, al piano Gabriela Lina Frank. Música del álbum Gabriela Lina Frank, Hilos, que fue editado en el año 2011 en Canadá por el sello Naxos.

0: Acabamos de escuchar de Gabriela Lina Frank, Quijotadas para cuarteto de cuerdas en sus partes que fueron Alborada, Seguidilla para la Mancha, Moto Perpetuo, La Locura del Quijote, Asturianada, La Cueva y Danza de los Arrieros. La interpretación estuvo a cargo del ensamble de cámara Alias, Gabriela Lina Frank al piano, música del álbum Gabriela Lina Frank y Los, que fue editado en el año 2011 en Canadá por el sello Naxos. Hacemos una pausa cuando son las 3 de la tarde con 30 minutos aquí en Radio UNAM.
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3: ¿Cuánto cuesta?
4: Eso sale en 60 pesos.
3: 60 pesos. Y entonces esta, ¿en cuánto me la puedes dejar?
4: En 50.
3: Para llevármela así como para animarme. ¿En 50 pesos?
4: 50 pesos.
3: Ok, ¿y si te compro dos?
5: ¿Cuántas veces has escuchado esa frase frente a un puesto de artesanías? Parece algo inocente, casi un juego. Pero, ¿alguna vez te has preguntado cuántas horas de trabajo, cuántas generaciones de conocimiento y cuántas manos están detrás de ese alebrije, de ese huipil, de ese barro negro que quieres llevarte por la mitad de su precio? El regateo es una práctica tan antigua como el comercio mismo. En México, tiene raíces profundas. Durante siglos, fue parte esencial de la vida en mercados y plazas. Un diálogo entre comprador y vendedor que iba más allá del dinero para convertirse en un vínculo social. Un acto de convivencia donde ambas partes salen ganando. Un centro de investigación ha estudiado el comportamiento de pequeños negocios artesanales que operan en condiciones de subsistencia y la conclusión es clara. El regateo indiscriminado que antes era juego, hoy tiene consecuencias graves.
6: El proceso es mucho tiempo. Por ejemplo, se tiene que urrir, enrollar el hilo, pero es todo esa mano.
5: Detrás de cada artesanía hay una inversión que no se ve. Horas de trabajo meticuloso, materias primas que cada vez cuestan más y la aplicación de técnicas que son patrimonio cultural transmitidas de generación en generación. Una pieza de barro negro de Oaxaca puede llevar días de moldeado, secado y bruñido a mano. Un rebozo puede requerir semanas en el telar. Cuando regateamos sin considerar eso, no solo minimizamos el valor de un objeto, afectamos directamente el sustento de una familia. Las ganancias del día de un artesano se van en lo básico: comida, salud, escuela, techo. Y los números hablan. Según el INEGI, las artesanías representan casi el 18% del Producto Interno Bruto Cultural de México, la actividad que más aporta a ese sector. Se estima que más de 8 millones de mexicanos elaboran productos artesanales, la mayoría de manos de mujeres indígenas. Sin embargo, el salario promedio de un artesano en 2025 fue de apenas 6.580 pesos al mes. Y el problema es más profundo de lo que parece. Desde hace años, las artesanías se perciben como simples souvenirs, lo que fomenta la búsqueda de precios bajos y desconoce el esfuerzo, la creatividad y el tiempo invertido en cada pieza. El regateo sistemático contribuye a una consecuencia dolorosa. Las nuevas generaciones ya no encuentran económicamente viable continuar con el oficio de sus padres y abuelos. El legado se rompe. La próxima vez que tengas un alebrije de Oaxaca, un rebozo de Tenancingo, un barro de Mata Ortiz o un bordado de Tenango entre las manos, recuerda que no estás comprando un souvenir. Estás sosteniendo siglos de historia, identidad y oficio. La UNESCO lo dijo claro. La artesanía es quizá el sector cultural donde más se percibe la tensión entre economía y cultura. Pregunta cuánto tiempo le tomó hacerlo, qué materiales usó,
7: de dónde viene la técnica.
5: Y antes de pedir rebaja, hazte la pregunta que de verdad importa. ¿Cuánto vale para ti que ese conocimiento siga existiendo? opinión de Leonardo Santiago con información del portal Ciencia UNAM. Les saluda Mónica Genis.
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10: Y ahora salían las mexicanas que son recibidas con un gran júbilo.
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12: Soy Berenice Cedillo Silva, estudiante de comunicación en el SUA de la Facultad de Ciencias Políticas y Sociales y colaboradora de Fósforo UNAM, revista digital de crítica cinematográfica de la Filmoteca UNAM. Para el séptimo número de Fósforo UNAM, hablamos de un tema que puede congregar a miles de fanáticos y que puso a México en la mira de todo el mundo: el fútbol. La Copa Mundial de Fútbol Varonil 2026, celebrada en México, Estados Unidos y Canadá, que por momentos nos dio esperanzas. Y sí, fue el lema de miles de aficionados a este deporte que adoptaron a manera de deseo y de apoyo a la selección mexicana. Pero, sabiendo lo que pasó en la Copa del 2026, ¿qué pasaría si les dijera que ya fuimos subcampeones de una Copa del Mundo? Si ustedes ignoraban este dato, no los culpo en absoluto. La realidad es que esta historia ha sido ignorada en los últimos 50 años. Fue gracias al documental de Manuel Cañibe, llamado Tan cerca de las nubes, que yo pude descubrirlo. A través de la película, conocemos la historia de 17 jóvenes mexicanas que participaron en el Mundial de Fútbol Femenil de 1971 y que, sin imaginarlo, terminaron convirtiéndose en subcampeonas del torneo frente a selecciones con mucha más experiencia, como Italia o Dinamarca. Ver este documental me permitió comprender las emociones que viven quienes ya son fanáticos. Por momentos quería meterme a la pantalla y ayudar a estas jugadoras a cumplir lo que parecía imposible. Una sensación que me era difícil de comprender y que ahora me permite entender cómo es que un deporte puede generar tantos sentimientos en las personas. Además, fue realmente impactante descubrir que la selección femenil mexicana estaba compuesta por jóvenes adolescentes de entre 14 y 18 años que únicamente querían jugar fútbol en una época donde hacerlo implicaba enfrentarse al rechazo de las instituciones mexicanas e internacionales y a las críticas de una sociedad que todavía veía este deporte como un espacio exclusivamente masculino. Tan cerca de las nubes permite ponerles voz y rostro a mujeres que durante décadas fueron olvidadas por la historia del fútbol mexicano. A pesar de haber reunido a más de 110.000 personas en el Estadio Azteca, estableciendo ahí un récord que hasta hoy sigue siendo histórico y que, por cierto, es completamente imbatible, ya que la capacidad del estadio se ha reducido con los años, por lo que la marca es ya inamovible en la historia. Hablar de estas jugadoras implica reconocerlas como un antecedente de muchos de los derechos y espacios que hoy existen para las mujeres dentro del deporte nacional e internacional, espacios que antes parecían imposibles y que ahora permiten que muchas niñas puedan imaginarse a sí mismas como futbolistas profesionales sin ser juzgadas por ello. En un mundo que aún duda sobre si las mujeres debemos tener espacios en ciertos lugares, apoyar y poner sobre la mesa historias como estas debería ser primordial para nosotras y también para los hombres. No olvidemos sus nombres: María Eugenia La Peque Rubio, Alicia La Pele Vargas y Guadalupe Tobar son algunas de las 17 que escribieron esa historia. En mi texto para la revista Fósforo UNAM, lanzo a todo un mundo una pregunta que aún me es difícil responder, especialmente después de saber que de ese subcampeonato a la fecha han pasado más de 50 años. La pregunta es, ¿se puede redimir a través del documental? ¿Podemos indemnizar de alguna manera todo el tiempo perdido? Para mí, todavía es imposible responder. El olvido ha sido colectivo. Ignoramos una historia que parece sacada de una novela. Y solo gracias al trabajo como el de Manuel Cañibe, que pude verme reflejada en estas mujeres, que me sentí profundamente conmovida por una historia que ya no se puede cambiar. Y aunque esto aún me deja con un mal sabor de boca, sé que dar voz a esta historia es lo mejor que puedo hacer. El olvido no tendrá cabida mientras estemos dispuestas a seguir compartiendo estas historias. Somos nosotras, nuestras reflexiones y nuestra capacidad de dialogar, los únicos capaces de actuar como un empuje contra el olvido. Te invito a que veas el documental y te sientas parte de su equipo. Él, y si sí, es una esperanza que sigue viva. No perdamos el ánimo y sigamos apoyando estos rostros que hacen cosas increíbles. 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
0: Agradezco nos siga acompañando a través del 96.1 frecuencia modulada Radio UNAM. Le recuerdo nuestra página radio.unam.mx, donde puede escuchar la programación en línea. Vamos a continuar con la sección Mujeres en la Música y hablaremos de la pianista, compositora y pedagoga Marie Yael. Ella fue una pianista virtuosa, compositora y pedagoga francesa. Su educación en el piano comenzó a la edad de 6 años. En 1856, teniendo solamente 10 años, se volvió alumna del virtuoso pianista Henri Hertz en el Conservatorio de París. Ganó su primer premio en interpretación de piano, con el cual concluyó sus estudios en 1862. Posteriormente, tuvo la oportunidad de dar conciertos en Alemania, Suiza, París y Londres. En 1866 se casó con el reconocido pianista Alfred Yael a los 20 años y juntos dieron giras en toda Europa y Rusia. Marie Yael, además de ser pianista, era compositora. Fue alumna de los compositores Franz Liszt, Camille Saint-Saëns y Gabriel Fauré. La gran variedad de composiciones de Marie Yael se considera un poema sinfónico, pues cuenta con aproximadamente 70 obras compuestas, entre las cuales se encuentra desde música para piano hasta una ópera inconclusa. En 1887 fue introducida a la Sociedad de Compositores de París, siendo una de las primeras mujeres en lograrlo. En sus últimos años, Marie Yael dedicó su vida a la neurociencia, tratando de comprender el efecto de la música en la mente y el cuerpo. Su investigación le permitió crear su propio método de estudio enfocado a desarrollar la sensibilidad en la interpretación. A continuación, escucharemos algunas de sus composiciones interpretadas por la pianista alemana Cora Irsen. Le presentaré 4 de los 6 bocetos románticos, que son Las sombras, Tocata, Metamorfosis, Fantasca, Contraste y El torneo. Interpretará al piano, como ya lo mencionamos, Cora Irsen. Música del álbum Marie Yael, Complete Works for Piano, editado en el año 2015 en Alemania por el sello Queerstand.

0: Acabamos de escuchar, de la autoría de la compositora y pianista Marie Jaël, 4 de los 6 bocetos románticos, que fueron Las sombras, Toccata, Metamorfosis y Fantasca. Interpretó al piano Cora Irsen, música del álbum Marie Jaël, Complete Works for Piano, editado en el año 2015 en Alemania por el sello Queerstand. Son las 3 de la tarde con 59 minutos, hacemos una pequeña pausa y continuamos.
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0: Sintoniza Radio UNAM a través del 96.1 frecuencia modulada. Emanuel Silva continúa en los controles técnicos, Juan Carlos Osorno en la continuidad y les saluda Yolanda Ponce. Son las 4 de la tarde con 4 minutos. Recuerde seguirnos en nuestras redes sociales. Estamos como arroba Radio UNAM en Facebook, Instagram y X. Vamos a continuar escuchando música tradicional del mundo y hablaremos de la agrupación Kronos Quartet. Ellos presentaron el álbum Footplane, que fue lanzado en el año 2009 por el prestigioso Kronos Quartet, y es una de las propuestas más arriesgadas y visionarias en la trayectoria del ensamble. Reconocido por expandir constantemente los límites del cuarteto de cuerdas, el grupo aquí construye un puente sonoro entre la música contemporánea occidental y las tradiciones musicales de regiones marcadas por la riqueza cultural, pero también por la inestabilidad geopolítica. El Medio Oriente, el norte de África, Asia Central y el sur de Asia. El título, Footplain o Llanura de Inundación, funciona como metáfora de la fertilidad cultural que surge en espacios atravesados por tensiones, conflictos y transformaciones. A lo largo del disco, Kronos Quartet se sumerge en un mosaico de tradiciones, reinterpretando y adaptando obras de compositores provenientes de Egipto, Irak, Líbano, Armenia, Azerbaiyán, India y otros territorios. El resultado es un álbum que, sin perder el rigor técnico, transmite un espíritu de diálogo intercultural, de apertura y de búsqueda de resonancias universales. A continuación, escucharemos de Mohamed Abdel Wahab, quien nació en Egipto, Ven, amado mío. De Ramallah Underground, quien nació en Palestina, Interferencia. Escucharemos música tradicional libanesa, O amado, y de Said Rustamov, quien nació en Azerbaiyán, No me dejes, no me dejes. La interpretación estará a cargo de Kronos Quartet, integrado por David Harrington y John Sherba en los violines, Han Dot en la viola y Jeffrey Ziegler en el cello. Música del álbum Footplane, Kronos Quartet, editado en el año 2009 en Estados Unidos por el sello Nonesuch.

Acabamos de escuchar de Mohamed Abdel Wahab, quien nació en Egipto, Ven, amado mío. De Ramallah Underground, quien nació en Palestina, Interferencia. Música tradicional libanesa titulada Oh Amado. Y de Said Rustamov, quien nació en Azerbaiyán, No me dejes, no me dejes. La interpretación estuvo a cargo de Kronos Quartet, integrado por David Harrington y John Sherba en los violines, Hank Dodd en la viola y Jeffrey Ziegler en el cello. Música del álbum Floodplain, Kronos Quartet, editado en el año 2009 en Estados Unidos por el sello Nonesuch. 4:29 aquí en Radio UNAM. Agradezco su compañía en este domingo 20 de septiembre. Vamos a continuar escuchando este álbum de música folclórica de Oriente. El álbum no es solo una colección de piezas folclóricas reimaginadas, sino un proyecto con visión política y ética. Busca tender puentes de entendimiento a través del arte en tiempos marcados por guerras y divisiones. Musicalmente destaca la flexibilidad del Kronos Quartet, capaz de transformar su sonoridad clásica en un vehículo para escalas modales, ornamentos melódicos y ritmos irregulares propios de culturas no occidentales, siempre con respeto y creatividad. En Floodplain se percibe la coherencia estética que caracteriza al grupo. Cada arreglo está diseñado con una fineza que evita el exotismo superficial y apuesta en cambio por la integración auténtica de lenguajes musicales. De este modo, el álbum se convierte en un testimonio de que la música, como las llanuras de inundación, puede ser terreno fértil donde confluyen aguas de diferentes orígenes, dando vida a nuevas formas de expresión. A continuación, escucharemos de Ram Narayan, quien nació en India, Raga Mishra Vairavi. Introducción. De Rahman Asadollahi, quien nació en Irán y en Azerbaiyán, escucharemos Muham Beyati Shiraz. De Tamburi Semil Bey, quien nació en Turquía, le presentaré Devorador Negro. Y finalmente escucharemos una pieza tradicional, Canción de Cuna. Interpretará Kronos Quartet, integrado por David Harrington y John Sherba en los violines, Hank Dodd en la viola, Jeffrey Ziegler en el cello. Música del álbum Floodplain, Kronos Quartet, editado en el año 2009 en Estados Unidos por el sello Nonesuch.

Acabamos de escuchar de Ram Narayan, quien nació en India, Raga Mishra Vajrabi. De Rahman Asadollahi, nacido en Irán y en Azerbaiyán, escuchamos Muhan Beyati Shiraz. De Tamburi Semil Bey, quien nació en Turquía, Devorador Negro, y la pieza tradicional Canción de Cuna. Material interpretado por Kronos Quartet, integrado por David Harrington y John Sherba en los violines, Hank Dodd en la viola y Jeffrey Ziegler en el cello. Música extraída del álbum Food Plane, Kronos Quartet, editado en el año 2009 en Estados Unidos por el sello Nonesuch. 4:55 PM, una pausa y continuamos.

0: 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Palabras que tumban estereotipos de género. Doble jornada laboral. Se refiere a que durante su jornada laboral, la mujer, además de trabajar, piensa y se preocupa por la organización de su ámbito doméstico y familiar.
1: La doble jornada laboral implica la suma de cargas o de trabajos, por ejemplo, aquellos vinculados al empleo, a la familia y el hogar. La doble jornada laboral está ligada a la falta de corresponsabilidad entre hombres y mujeres, en donde son las mujeres quienes asumen la carga del hogar, el cuidado de los hijos, el trabajo doméstico, y esto implica en sí mismo una desigualdad de trato. La doble jornada laboral está sustentada en la desigualdad histórica y estructural hacia las mujeres, en donde a las mujeres se les han asignado estereotipos ligados al trabajo del hogar y al cuidado de los hijos, de tal suerte que los varones han desatendido la corresponsabilidad con estas tareas. Ello ha implicado que las mujeres asuman estas dobles cargas de trabajo o incluso, en muchas ocasiones, una triple jornada laboral. Es decir, que las mujeres, además de estar inmersas en el ámbito laboral, en algún trabajo, en alguna empresa, tienen que asumir tareas propias del trabajo doméstico o del cuidado de los hijos, lo que implicaría entonces una doble o triple jornada laboral. Esta doble jornada o triple jornada laboral es una desigualdad de trato y por ende es discriminatorio hacia las mujeres. Rosario Arrambide González, directora del Instituto de Derechos Humanos Ignacio Ellacuría.
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7: El tiempo 2, fragmento, Jimena Guevara. el tiempo lo cambia todo. Y a pesar de eso, es ingrato y no se deja conocer. Deja de pista solo el soplo de su polvo. No sé si se inventó el tiempo o si siempre estuvo ahí, pero todos somos presos de su sombra pueril. No conozco al tiempo y no sé qué darle. Lo único que puedo ofrecerle al tiempo es tiempo, eso que ya tiene y que yo ahuyento. Odio, en especial, cuando el tiempo se ve encarcelado en las manecillas de un reloj. Y más, cuando me habla con timbres y alarmas, sacándome de la cama. Y aunque quiera liberarme de él, soy esclava de sus pautas. El tiempo es mi peor amigo. Va más rápido cuando río y se detiene cuando lloro. E igual sé que el tiempo es la única real cura para todo. Y si uno pudiese controlar el tiempo, la vida no sería vida. Perdería incertidumbre, asombro y espontaneidad. Y se perdería emoción al actuar. Tal vez lo terrible es el reloj y no el tiempo. Pero igual, nunca lo recomiendo. Quizá solo aprovéchalo. Y no conozco al tiempo, pero veo crecer a los árboles.

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Le recuerdo el correo electrónico para que nos haga llegar sus comentarios. Escriba a radio@unam.mx. Vamos a continuación a escuchar música tradicional de México. Y es que es difícil de catalogar en una sola expresión pura y esencial, ya que la música de México es tan cambiante entre regiones y tan particular en sus temáticas que dibujan un mosaico de creencias y características del ser mexicano que comparte con cada paisano la dicha innegable de la festividad y la alegría que se transmite en cada canto que se escucha en los múltiples géneros de cada rincón del país, como el son, los corridos, la polca norteña, la pirueca, el mariachi, entre otros. La Milpa de México es un ensamble de música tradicional mexicana formado con la intención de difundir la riqueza musical de nuestro país. El objetivo del grupo, al integrar en sus conciertos una serie de géneros musicales tan variados, es realizar un viaje imaginario a cada una de esas zonas. Y al utilizar los instrumentos característicos de cada región, crean un ambiente festivo tal cual se vive en las ferias y fiestas populares de nuestro país. A continuación escucharemos del dominio público música tradicional, el corrido de Pancho Villa, la Picona, el Palomo, Verdad de Dios, la Llorona, Guerrero es una cajita y las Amarillas. La interpretación estará a cargo de la Milpa de México, integrado por María Elisa Fernández, quien la escucharemos cantar, por Rafael Ortiz, que estará en la voz, saxofón alto, jaranas, violín, bajo, guitarrón. Jaime Santana en la voz, guitarra, violín, arpa, acordeón, armónica, saxofón tenor, clarinete y trompeta. Francisco Orozco estará con la voz, guitarra, bajo y sexto. Y David Cortés estará con el bajo, la quinta guapanguera, música del álbum La Milpa de México, editado en el año 2012 aquí en nuestro país por el sello Tempus.

0: Acabamos de escuchar música mexicana del dominio público. Los temas tradicionales fueron El Corrido de Pancho Villa, La Picona, El Palomo, Verdad de Dios, La Llorona, Guerrero es una cajita y Las Amarillas. La interpretación estuvo a cargo de la Milpa de México, integrado por María Elisa Fernández en la voz, Rafael Ortiz estuvo en la voz, saxofón alto, jaranas, violín, bajo y guitarrón. Jaime Santana participó con la voz, interpretando la guitarra, el violín, arpa, acordeón, armónica, saxofón tenor, clarinete y trompeta. Francisco Orozco en la voz, guitarra, bajo sexto. Y David Cortés en el bajo y la quinta huapanguera. Música del álbum La Milpa de México, editado en el año 2012, aquí en nuestro país por el sello Tempus. Son las 5 de la tarde con 28 minutos. Hacemos una pequeña pausa y continuamos aquí en Radio UNAM.
1: Garbanzo de a libro. El autor es su escritura.
2: Su obra.
1: El complot mongol. Rafael Bernal.
2: La novela.
1: La primera novela del género policíaco escrita en nuestro país es Diferentes razones tiene la muerte. La única novela de María Luisa Bermúdez, aparecida en 1953.
2: Sin embargo, El complot mongol, obra de Rafael Bernal, está considerada como el punto de partida del género negro en México, aunque su primera edición salió en 1969. A pesar de que ambas son de calidad probada, siempre quedará la duda del por qué un título es más conocido que otro, por qué un autor es más reconocido que otro.
1: Inconscientemente, mientras se veía en el espejo, acarició el sitio donde la llevaba. Sin ella se sentía desnudo. El licenciado en la cantina de la ópera comentó un día que ese sentimiento no era más que un complejo de inferioridad. Pero el licenciado, como siempre, estaba borracho. Y de todos modos, al diablo con el licenciado. La pistola 45 era parte de él, de Filiberto García. Tan parte de él como su nombre, como su pasado. ¡Pinche pasado!
2: Hablemos de las virtudes de El complot mongol. Esta novela crea el paradigma del detective policiaco. Muchos escritores posteriores tienen este modelo para crear a sus propios investigadores. A pesar de que mata con una gran facilidad, los lectores siempre estarán de su lado.
3: En El complot mongol conviven como parte de la trama personajes mexicanos, chinos, estadounidenses e europeos que intervienen o interfieren en diferente grado en las pesquisas que emprende el detective Filiberto García. El protagonista, Filiberto García, durante la gesta revolucionaria fue uno de sus militantes. Después, por su experiencia como sicario, fue convertido en policía. A él se le encomienda la tarea de investigar el tráfico de drogas en la ciudad por parte de los asiáticos asentados en el barrio chino. García encarna al investigador rudo pero sentimental y amoroso, un auténtico guerrero, aunque no deja de ser un observador que cuestiona su entorno social con una crítica aguda, que la expresa con un lenguaje típicamente citadino, carente de adornos y filigranas cultas, para bocetar el retrato social idiosincrático de la época.
1: La trama muy bien estructurada. Vemos que Filiberto intenta desactivar el famoso complot mongol, pinche Mongolia del Sur, diría nuestro detective, pero termina por desactivar un complot de generales mexicanos ambiciosos. ¿Dónde se habrá visto eso? En un México post-revolucionario que se está acomodando con sus leyes e instituciones rumbo a la modernidad.
2: Otro acierto de El complot mongol es que nos deja ver a un México postrevolucionario, además del recorrido por el centro histórico con sus calles legendarias.
3: La Ciudad de México tiene en esta novela un protagonismo que debe resaltarse. Estos escenarios se convierten en espacios donde se despliega el ejercicio profesional, amoroso y detectivesco de Leure para convertirse en el epicentro del conflicto narrativo de la novela. En esta, la intriga política va hilvanándose morosamente. La geografía donde transcurre se ubica en el centro histórico de la ciudad. Menciono algunos de los elementos del estilo literario del complot mongol. Rafael Bernal recrea el vocabulario urbano. Sus personajes son plenamente citadinos. Dibuja el retrato social y político de una época. Además, boceta el cosmopolitismo de la ciudad. También aclimata en la narrativa mexicana el estilo duro, negro y criminal que campeaba entonces en la novelística policial estadounidense. En la subtrama se plantea un golpe de Estado, tema inédito en la literatura nacional entonces y ahora.
2: Doctor Javier Perucho, académico e investigador de la UACM. El complot mongol es una novela de lenguaje simple, de uso común, que permite una lectura fácil.
1: Una historia con detectives del FBI, de la KGB, comerciantes del barrio chino en el centro de la ciudad, con amores trágicos y el descubrimiento de ambiciones e intereses por todos lados.
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0: Continúa escuchando Radio UNAM a través del 96.1 frecuencia modulada. Le recuerdo el correo de voz para que nos haga llegar sus comentarios. Marque al 55 56 23 32 81. 5:34 PM y vamos a continuar escuchando música tradicional de México. El lugar de nacimiento, los paisajes, aromas, sabores, la familia y la comunidad son elementos que se comparten en cada rincón de este país. La historia que compartimos nos ha enseñado que en los momentos trágicos y de lucha existe siempre un apoyo incondicional que defiende el bien común y que brinda en la amistad y la picardía la fuerza para seguir como sociedad hacia el bienestar. Una parte importante ha sido el reconocimiento de las múltiples formas de vida como la de los indígenas, que luchan por preservar sus lenguas y tradiciones, por lo que parte de las canciones y cantos populares provienen de dichas prácticas de autogestión. La Milpa de México incluye cantos tradicionales en diversas lenguas autóctonas, tales como la lengua tarahumara, náhuatl, purépecha, mayo, zapoteco, maya, otomí y yaqui, además de la clásica música popular mexicana que se acompaña con acordeón, jaranas y guitarrones. El ensamble utiliza en sus presentaciones la indumentaria propia de cada una de estas regiones, lo que hace más fiel y alegre sus presentaciones del folclore mexicano. A continuación escucharemos Del Dominio Público, piezas tradicionales que serán Male Severiana y La Isabel, Qué Lindo es Michoacán, Arriba Pichatarro, El Ponte Duro, La Petenera, El Caporal, El Pescador y Échale un Quinto al Piano. La interpretación estará a cargo de La Milpa de México, integrado por María Elisa Fernández en la voz, Rafael Ortiz en voz, saxofón alto, jaranas, violín, bajo y guitarrón, Jaime Santana en la voz, guitarra, violín, arpa, acordeón, armónica, saxofón tenor, clarinete y trompeta, Francisco Orozco en la voz, guitarra y bajo sexto, y David Cortés en el bajo y quinta guapanguera. Música del álbum La Milpa de México, que fue editado en el año 2012 aquí en nuestro país por el sello Tempus.

Escuchamos música mexicana del dominio público, piezas tradicionales que fueron Malece Veriana y la Isabel, Qué lindo es Michoacán, Arriba Pichitarro, El Ponte Duro, La Petenera, El Caporal, El Pescador y Échale un Quinto al Piano. La interpretación estuvo a cargo de la Milpa de México, agrupación integrada por María Elisa Fernández en la voz, Rafael Ortiz en la voz, saxofón alto, jaranas, violín, bajo y guitarrón, Jaime Santana en la voz, guitarra, violín, arpa, acordeón, armónica, saxofón tenor, clarinete y trompeta, Francisco Orozco en la voz, guitarra y bajo sexto, y David Cortés en el bajo y quinto.